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iniciando una nueva botica del ayer, un nuevo programa en radio, ya el programa de televisión, ya ustedes muy bien lo conocen, lo pueden ver a través de nuestra señal, incluso en HD. ¿Sabías eso, no? Nuestra botica en HD, así como tenemos la radio cuando saltamos de la AM, ¿ya? Cuando saltamos de AM a FM, porque estamos transmitiendo nuestra botica como siempre, desde hace 30 años, en la 1410 AM, que fue nuestra primera casa matriz, pero hoy día tenemos Radio Salud de Santiago en el 570 AM, pero también se han sumado en FM. Pasó lo mismo que en la televisión, saltamos de AM a FM y ahí la voz te sale de otra manera, con otras tonalidades, es como un salto cuántico. Que lo mismo pasó en televisión, transmitíamos en señal análoga, pum, y salíamos ahí con la carita de mono como siempre, ¿ya? Pero en un momento dado, les voy a contar esto, una anécdota. Me llama Julio César y me dice: doctor, vamos la próxima semana a salir en señal de alta definición. Y se lo digo para que se maquille un poco mejor, no sé, porque a usted no le gusta maquillar, así que sí. A nosotros en realidad nos cuesta echarnos cosas en la piel y todo lo demás, porque al final lo que nosotros validamos, amigas y amigos, no es el mensajero, sino el mensaje, el contenido de lo que ustedes comparten programa a programa, tanto en radio, ¿ya? Este programa que dura una hora todos los días, que también se puede escuchar en Spotify. A propósito, hay plataformas que están repitiendo mis boticas de hace 30 años, o sea, es como un súper recuerdo. Y bueno, y estamos también en radio y estamos en televisión, ¿ya? Y estamos en las redes también. Saludo a través de las redes a quienes nos acompañan: Nuri, Juan Carlos, ¿quién más? A Manuel, a Mari. A todos los que están también compartiendo a través de las redes, ya maravillosa oportunidad que tenemos de compartir este espacio de salud natural. Hoy día vamos a hablar, como siempre, de cómo ir previniendo dolencias.

información sobre eso, pero en realidad quien manda es tu cuerpo fisiológico. ¿Cuál es el peso en que tu fisiología, el comportamiento de todo tu sistema orgánico, que es tan característico de cada cual, ya es el peso en el cual pareciera ser que toda nuestra maquinaria anda mejor? Y eso se puede lograr a través de justamente esta propuesta que te lleva a un primer paso, que es una desintoxicación vital. Ya es un método que nosotros aplicamos por 7 días, que se puede, le decimos 7x3 también, porque lo puedes alargar hasta máximo 3 veces, 3 semanas, por decirlo así. Este método del 7x3 es extraordinario para generar el sustrato preciso, idóneo y altamente eficaz, de manera tal que tu cuerpo se autorrepare. Al final, aquí los aplausos no se los lleva nadie más que usted misma, ¿ya? Las felicitaciones son para usted misma cuando usted logra, amiga o amigo también, lograr sus parámetros biológicos, sus estándares bioquímicos de manera correcta para su edad, para su género, para también su estilo de vida. Una persona que, por ejemplo, trabaja moviéndose, que es activa en su trabajo, va a tener otro tipo de necesidades que una persona que trabaja en una oficina, por supuesto, o que está paradita todo el día. Entonces, todo eso conjuga al final en lo que nosotros determinamos como la base fisiológica y con ello el peso fisiológico. Entonces, vamos a fortalecer nuestra energía vital, vamos a fortalecer nuestra fuerza interior, que es muy importante, de manera tal también que se pueda ver en nuestra fuerza exterior, mejorando el conjunto de fibrillas musculares también para que tú puedas moverte. Hay un dato bien interesante, porque hoy día cada vez la gente está más sedentaria. ¿Sabías eso? Hoy día se hizo un estudio. El normal de las personas hace, qué sé yo, 50 o 60 años, que no es tanto, piensa que la historia del hombre tiene 6.000 años, la gente se movía alrededor de su lugar, de su casa, de su hogar, donde se instalaba, ¿ya? ¿Cuánto era el radio que caminaban, que se desplazaban, que se movían, que, no sé, los hombres que salían a la conquista, ¿verdad?, a cazar, lo que sea, o a trasladar sus animales? ¿Cuál era el radio? 36 kilómetros. 36 kilómetros se movían de aquí, no sé, un buen trecho, a dejar los animales, no sé, a la montaña, y los dejaban pastando, después volvían. Ese era lo máximo que se haya desplazado una persona. De hecho, dicen que Jesús, si tú tomas el plano de la zona de Israel, de Betania, del mar de Galilea y todo eso, Jesús no se movió más allá de 30 kilómetros. Él cambió el planeta en un área de radio de 30 kilómetros. Bueno, el hombre va a ser un poquito más, 36 kilómetros. Pero ¿cuál es hoy día el promedio que tú te movilizas? Y ojo, y te movilizas muy poquito, porque el mundo es sedentario, ¿no? Estamos todos sedentarios, estamos todos en una silla. Yo me levanto, ¿verdad?, y me voy a desayunar, o voy al baño, qué sé yo, a prepararme para el día, y estoy sentado y me siento al desayuno, me siento, y luego tomo mi auto o tomo la locomoción colectiva donde voy sentado, y luego me bajo de esa locomoción y subo a mi oficina donde estoy sentado, ¿verdad?, todo el rato, y luego me voy para mi casa donde nuevamente me desplazo sentado, y llego a mi casa a sentarme para cenar. Y, o para ver un programa, o qué sé yo, leer lo que tú hagas en tu casa, ¿verdad? Y pasamos todo el día sentados. Bueno, esos 36 kilómetros de radio han disminuido a la fecha de hoy a 6 kilómetros. 6 kilómetros. O sea, estamos hablando un sexto de lo que el hombre se desplazaba, ¿ya? Siendo, y te estoy hablando hace 50, 60 años, si vamos más atrás, mucho más. Porque el ser humano era un pueblo nómade. Cuando hacía frío se tenía que ir a las zonas más cálidas, cuando había sequía en un lado tenía que volver a lugares donde hubiera agua, qué sé yo, o tierras para sembrar o donde llevar sus animales. Entonces hoy día estamos nosotros pagando tributo a un hábito que se nos ha incrustado con el sistema, que primero que todo nos movemos muy poco. Y también nos desplazamos muy pequeñas o cortas distancias.
No faltará el que dice, uy, pero yo me fui a Nueva York el mes pasado.

Ahorita fuiste sentado en un avión, ¿ya? O nosotros que nos vamos ya pronto a hacer un periplo por Sudamérica, todo es tan cómodo, te recogen. Una vez me tocó estar en Los Ángeles, en la ciudad de Los Ángeles, en California, donde el doctor decía, esta es la cuna ya del ejercicio físico, ¿ya? Del ejercicio físico. Acá todo el mundo sale a correr, a trotar, a caminar, todos hacen deportes en Los Ángeles, en California. Y me lleva al gimnasio donde esta persona, este doctor asistía, y a la entrada del gimnasio, que estaba en un segundo piso, me encuentro con una escalera mecánica. ¿Me puedes creer eso? Y no, esto es ridículo, le dije, pero ¿cómo? ¿Qué? Y él no se daba cuenta de cómo nos conectamos con esa comodidad. 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El 6090 es un aliado de las personas que quieren ayudarse, darse un empujoncito metabólico. Las personas también, me lo han comentado, muchos pacientes con Hashimoto, con problemas de hipotiroidismo, han estado utilizando este último año, sobre todo, ¿ya? Han estado utilizando el 6090 como un soporte nutricional al apoyo terapéutico del endocrinólogo, al especialista que está tratando el problema de hipotiroidismo o del síndrome de Hashimoto, ¿ya? Entonces, por un lado, nos ayuda metabólicamente a pacientes con problemas de tiroides, pero quienes no tenemos, gracias a Dios, problemas de tiroides y queremos de repente también darle un cambio a nuestro peso corporal actual por buscar el peso fisiológico saludable, ahí te ayudas también con 6090 nocturno. Se dice nocturno porque se toman dos cápsulas al momento de acostarte, ¿ya? Cuando tú te acuestas, no sé, 9, 10 de la noche, más o menos a la hora que te vas a acostar, más allá de que hagas alguna actividad, leas, lo que sea en tu casa, ahí te vas a tomar dos cápsulas de 6090 y te vas a dar cuenta cómo tu cuerpo no solamente se enjuta, perdón, se disminuye su peso corporal, ya no solamente tu cuerpo adelgaza, pierdes masa, que en este caso no es solamente agua, sino que como aumenta el metabolismo, es un termobólico, ayuda a quemar las grasas también. Esa es la gracia del 6090, que actúa sobre la grasa del cuerpo, ¿ya? A través de los minerales, especialmente a través del yodo, a través de los oligoelementos y todos los nutrientes que aportan las algas feofisias pardas. Pero si estás gordita, estás gordito, tienes algunos kilos de más, siempre es conveniente ayudarte de las plantas medicinales, ¿ya? 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Vale la pena pasar ese estrés del sabor amargo, porque va a actuar sobre los adipocitos, va a actuar incluso apoyando todo lo que es el drenaje. Le llaman en Estados Unidos, le voy a contar, a 6090 le llaman la fórmula que entalla, le llaman 6090 entalla. Yo pensaba como talla, como broma, ¿no? Y entalla es porque enjuta el cuerpo. Esa es una característica bien importante. Cuando tú tomas 6090, te vas a dar cuenta que tu cuerpo no solamente pierde peso corporal, ¿ya? Sino que también tu cuerpo comienza a entallarse, es como un modelador de tu cuerpo. Y eso ocurre justamente porque estás activando todos los procesos detoxificantes, depurativos y obviamente tónicos. Allí yo creo que juegan un rol fundamental estas plantitas, ¿ya? Me gustan. Y hemos tratado de mascarar ese sabor amargo poniéndole, en el último tiempo le hemos puesto menta, ¿ya? Para que tú lo sepas y hueles, le hemos puesto menta, que no es una planta para adelgazar, es tónica, ¿sí? Te ayuda de una manera u otra al metabolismo, pero le cambia un poquito el sabor, le mejoramos el sabor. Hasta en eso nos preocupamos acá en la botica del ayer. Y a esta hora, junto al Mitleven, ya se los menciono, el Mitleven en gotas, hablaré de él. Y lo que más me gusta, ya hoy día está de primera línea, es el aceite de orégano oro. El aceite de orégano oro, vamos a aprender cómo se toma el aceite de orégano oro y por qué es tan importante para mejorar nuestra salud. Arrancamos entonces un nuevo programa. Soy el doctor Leopoldo Moreno, como buen químico farmacéutico, director técnico de esta linda botica que es Madre Tierra.
recibiendo ya sus consultas y dudas a nuestro programa de hoy.

fuimos todos al Noa Noa ahí junto a nuestro querido amigo Juan Gabriel. Algo bien especial de Juan Gabriel, que él en un momento de su vida se hizo vegetariano, ¿no? Él tenía una tremenda adicción por los carbohidratos, que obviamente después lo vimos, el hígado graso y todo lo demás. Y lo sabemos porque era un gran, Juan Gabriel era un gran, pero gran admirador de un chileno famosísimo en el mundo, como fue Manuel Lezaeta Charán. Manuel Lezaeta Charán, y él seguía la doctrina térmica y era muy respetuoso, pero se ve que en un momento como que lo sobrepasó, ¿verdad? Como que, claro, cuando uno está solo en esto, por eso es bueno formar estas familias, estos grupos, los que nos reunimos a través de las redes o a través de este programa. Cuando este programa lo escucha una mamá con su hija, por ejemplo, ya comienzan a hablar un lenguaje. El doctor dice que hay que tomar agua. Ah, mamá, bueno, yo te acompaño, tomamos. Sí, pero también dijo que no hay que tomar tanta agua. Ya, hay 2 litros, 3 litros, perfecto, pero si te vas, hay gente que toma mucha agua y genera distensión abdominal, el agua. De hecho, si sigues tomando, te ahogas y te mueres, entonces también tenés sus contraindicaciones. Así es que bueno, se va formando este grupo, esta familia, donde nos vamos conectando todos, y así se nos hace todo más fácil, porque somos seres sociables. Somos seres sociables que estamos siempre mirando el exterior. Los ojos están abiertos para mirar el exterior. Por eso muchos de mis pacientes en terapia, cuando estamos en consulta o le estoy haciendo una terapia grupal, yo les digo, cierren sus ojos, porque con el ejercicio de cerrar sus ojos uno puede mirar el silencio. Puede mirar el silencio, realmente el silencio, simbólicamente hablando, ese silencio que nos permite conectarnos con el sonido del universo. Dicen que el universo tiene una vibración o un sonido determinado, dicen los que saben, que es si bemol. Entonces, ¿qué logramos con eso? Apaciguar, por sobre todas las cosas, el sistema nervioso del paciente. Todas las patologías, ya hoy día está de moda, si tú lo ves en la red, todas las patologías, todas las enfermedades cursan con un fenómeno inflamatorio. ¿Ya? Todas las patologías tienen una base inflamatoria, para que tú lo sepas. Aunque tengas así una simple otitis, ya eso es una inflamación. ¿Ya? Tienes una gastritis, una cefalea, siempre hay un factor inflamatorio, ¿ya? Siempre. Por lo tanto, anda muy bien aplicar terapias desinflamatorias. No antiinflamatoria, es distinto, ¿ya? Antiinflamatoria es para prevenirlo, eso lo tenemos que practicar cuando estamos ya más sanitos. Cuando estamos sanos hay que hacer una dieta antiinflamatoria, pero cuando estamos enfermitos hay que usar una desinflamación. Por ejemplo, ahí las concentraciones de omega 3, la cantidad de omega 3 obviamente va a ser mayor en un proceso desinflamatorio. La ausencia de carbohidratos, por ejemplo, en una dieta desinflamatoria, porque ahí me van a decir, doctor, ¿y cuál es la diferencia? Claro, son diferencias considerables. Una hipoingesta de hidratos de carbono es mucho mayor en un proceso desinflamatorio que en un proceso antiinflamatorio, ¿no? Entonces ahí vamos ajustando. Hay frutas, por ejemplo, o hay verduras que nosotros en el proceso desinflamatorio las dejamos un poquito de lado, un poquitito, ¿ya? Como es el tomate, por ejemplo, esta fruta tan exquisita de origen peruano, porque tiene características ácidas. Entonces, tenemos que dejarla de lado en un proceso desinflamatorio, pero ya en un proceso antiinflamatorio, no. Ahí podemos volver a consumir tomate o algunos derivados en su salsa, me refiero, o la betarraga también, con todos estos colorantes que aportan por el factor renal. ¿Me siguen, verdad? Bueno. ¿Y qué más? Ah, me dicen que me escriben que tengo que responder las consultas. Vamos rápidamente a esto. Me dicen, doctor, ¿cómo se toma el aceite de orégano? Muy sencillo, 20 gotas al día. Ojalá alejado de las comidas. Unos 10, 20 minutitos antes o después de la comida, alejarlo. No con la comida, el aceite de orégano. Cuando es terapéutico. Cuando es como profiláctico, cuando tú lo quieres usar para prevenir el Helicobacter pylori, que quieres prevenir la cándida, quieres ayudarte a eliminar metales pesados y qué sé yo, ahí lo puedes consumir con los alimentos, ¿ya? Pero si estamos derechamente con una patología encima de este origen digestivo y del otro origen ya micótico, por ejemplo, ojalá unos 10 o 20 minutitos. Ay, te hablaba, perdón, me acordé. Y esto de la característica desinflamatoria,
que todos hoy día promueven para ayudar a los pacientes enfermos en general, se conjuga con otro factor que hoy día la gente como que se ha distanciado, no se da cuenta, y tiene que ver con el cortisol y particularmente los altos niveles de estrés crónico, de estrés permanente con los cuales convivimos, ¿ya? Es muy importante que ustedes aprendan, ¿ya?, aprendan y entiendan que es algo muy fundamental que ustedes, amigas y amigos, comiencen a, en este caso, a tomar un poquito riendas y cartas en el asunto. ¿Cómo lo hacemos? 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El Level Up con adaptógenos es el complemento ideal para las personas que estamos sometidos a un constante estrés. Tómelo todos los días a diario. En ayunas usted se va a dar cuenta cómo comenzamos a modular de mejor manera, ¿ya?, nuestra respuesta frente al estrés. Bueno, la pregunta sobre el orégano, vamos a responder al tiro antes de la pausa, que ya nos vamos a la pausa. ¿Cómo se toma el orégano? 20 gotitas. 20 gotitas todos los días. Hay personas que se lo toman todas las 20 gotitas de un viaje. Yo prefiero a veces tomarme 10 gotitas en la mañana, a veces 10 gotitas en la tarde. Y de repente, si estoy muy ocupado durante el día, bueno, 20 gotas de un viaje. Y con ello tengo la cantidad de carvacrol, de timol, de polifenoles, de terpenos, de sesquiterpenos, de sustancias que son lipoactivas, etcétera, que están en el aceite de orégano oro, ¿ya? Aceite de orégano oro. Por favor, si usted está sufriendo de algún trastorno digestivo crónico, si se le diagnosticó ya el Helicobacter pylori, se le hizo el examen y usted tiene el diagnóstico, ya estoy con el Helicobacter pylori, y está haciendo sobre todo la antibioterapia típica contra el Helicobacter pylori, por favor, complementelo con el aceite de orégano oro. Complementelo con 20 gotitas todos los días, uno o dos meses, y luego puede descansar, ¿ya? Y luego sigue permanentemente tomándola a dos semanas. Cada dos semanas se toma el aceite de orégano oro. Si está con algún tipo de candidiasis también, anda muy, muy bien. O por último, si nota que su cuerpo está inflamado, y va al médico y su médico le dice que usted está intoxicada con metales pesados, está la presencia del plomo, del mercurio, del arsénico, del cadmio, del níquel, qué sé yo, a tomar aceite de orégano oro. ¿Dónde lo encuentra? 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Nos vamos a la pausa para los minutos que nos quedan y ya estamos de vuelta con el segundo bloque de la botica de la vida, junto a 6090, junto a Micleven, junto a Level Up y, lo más importante, junto al queridísimo aceite de orégano oro, que nos hace tan tan bien porque además tiene efecto antioxidante, o sea, previene el envejecimiento prematuro. Nos despedimos con esto, ¿ya? Seguimos avanzando en nuestra querida botica del ayer. Estamos atentos a cada una de sus consultas a través de las redes sociales y a través de todas las plataformas en que estamos, pero particularmente, y como nos gusta, a través de la radio. Soy el doctor Leopoldo Moreno. Les invito a un nuevo encuentro. Y al finalizar, como siempre, les dejo el mensaje para mí más importante y vital. Pongan siempre primero a Dios por sobre todas las cosas.

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La música sería el lenguaje de la filosofía si se pudiera pensar con sonidos en vez de pensar con palabras.

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Dios quiso resumir los encantos de la mujer en uno solo, pero que fuese el más esencial, y puso en su mirada todo el infinito del cielo.

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¿Se han fijado cuando el río lava humildemente los pies del sauce? Este se inclina para besarlo con sus ramas.

Acostarse temprano y levantarse temprano hacen al hombre saludable, rico y sabio.

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0: prescripto. Séptimo juzgado de garantía de Santiago decretó la libertad del hombre que confesó haber asesinado a Mariana Sepúlveda, joven desaparecida desde 2008 en Conchalí. Una burla, dicen en la familia. A 53 años del golpe, la oposición realizó actos de homenaje y el gobierno defendió que el mandatario no realizara actos por el 11 de septiembre. La historia no se puede borrar, pero tampoco puedo pedir que estemos condenados a no poder mirar el futuro, respondió el presidente Kast en Valdivia. En paralelo, declaraciones desde Argentina siguen enturbiando las aguas por el estrecho de Magallanes. Ahora el ministro de Defensa trasandino habló de patrullajes conjuntos. Corte Suprema removió a 11 jueces que realizaron viajes estando con licencia médica. 13 casos quedaron suspendidos por el Tribunal Constitucional. En prisión preventiva quedó Martín de los Santos, extraditado desde Brasil por la golpiza que le propinó a un conserje en Vitacura. Con la misma cautela, prisión preventiva quedó el ex fiscal Vinko Fodic, un inspector de la PDI y un primo de Franco Parisi, esto por la investigación de secuestro extorsivo contra ciudadanos chinos. Hoy continúa la formalización de los otros imputados. Modo 18, se espera que unos 400.000 vehículos salgan de Santiago la próxima semana. Habrá peaje a Luca el jueves 17 y el domingo 20. En el mundo también hubo jornada de reflexión en Estados Unidos a 25 años de los atentados a las Torres Gemelas. Trump asistió a la ceremonia en el Pentágono. Y en los deportes arrancó el Mundial de Rally del Biobío, que sigue todo el fin de semana. Bocinha será titular el domingo en el Monumental. Cobreloa busca técnico luego del despido de César Bravo.
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0: Buenas noches, bienvenidas y bienvenidos a esta edición del diario de Cooperativa que hacemos desde un Santiago nublado con 10 grados de temperatura. Durante la tarde, en las últimas horas, hubo una lluvia que a ratos fue intensa, incluso desde sector poniente de Santiago. Reportaban incluso algunos granizos, eso de las 20 horas, 21 horas, pero fue un rato, no fue mucho más. Lo concreto es que ya para este sábado se espera cielos parciales en la mañana, despejado en la tarde, la máxima será de 21 y la mínima de 5. Y muy similar así va a estar de aquí al lunes. 20 para Rancagua, también en Talca, 18 en Chillán con cielos despejados, lo mismo en Concepción, buen clima para el Mundial de Rally. 16 para Temuco, 15 para Valdivia, 12 para Puerto Montt, 10 para Coyhaique con cielos parciales en Punta Arenas, la máxima será de 7, también con cielos parciales. Lo mismo en Rapa Nui, espera 20, nublado en Juan Fernández, espera 13. Sol en La Serena y Coquimbo, que espera 19, 24 en Copiapó, también en Antofagasta, 21 en Iquique y 22 en Arica, que tendrá cielos nublados al menos durante la mañana. 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
0: Vamos con las noticias. La información que ha marcado las últimas horas en el plano judicial tiene que ver con la libertad del hombre que confesó haber asesinado a Mariana Sepúlveda, un caso que se dio a conocer desde el domingo en la tarde-noche. Una joven desaparecida desde 2008 en Conchalí. La familia califica esta decisión derechamente como una burla. Ni siquiera habían sido notificados ellos, enteraron por la prensa respecto de este tema. Pablo Rivera tiene las reacciones. Pablo, buenas noches.
3: Sí, ¿qué tal, Francisco? Muy buenas noches. Este viernes se confirmó el sobreseimiento por prescripción. Hablamos de Gislaine Jesús Quiroz Carrizo, el presunto autor confeso en el crimen de Mariana Sepúlveda, esta joven de 19 años que desapareció en Conchalí el año 2008 mientras iba en dirección a su colegio. Si bien durante la formalización del detenido, bien digo, se decretó la medida cautelar de internación provisoria en un recinto hospitalario que se encuentra al interior del recinto carcelario de Santiago 1, la jueza también fijó en esta misma audiencia que para el próximo 15 de octubre se llevase a cabo una audiencia para discutir en cuanto a la prescripción del delito. Sin embargo, tan solo una hora más tarde de finalizada la formalización, es que el tribunal actuó por oficio y dictaminó la liberación inmediata de Quiroz. Esto porque la policía de investigaciones les hizo llegar un informe que confirmaba que este sujeto no abandonó el país en ningún momento, y que de haber sido así, el plazo de prescripción se duplicaba, pasando de 15 a 30 años, eso que final, hecho que finalmente no ocurrió, y hace poco menos de una hora estábamos en el lugar cuando este sujeto, este imputado, abandonó en un a bordo de un vehículo, presumiblemente acompañado por familiares, dependencias de Santiago 1, sin emitir ningún tipo de declaración. Nosotros sí previamente pudimos conversar con su abogado, hablamos con Daniel Cabezas, quien explicó en algunas palabras el proceso para que su representado fuese puesto en libertad.
4: Sin perjuicio de que hoy día en la audiencia se decidió postergar la discusión de la prescripción para el día 15 de octubre, lo cierto es que el tribunal, el Código Penal, habilita a que de oficio, o sea, de mutuo propio, en la medida que estén los antecedentes suficientes para resolver, se puede decretar la prescripción de la acción penal sin debate si es que obran estos antecedentes que lo permiten. En este caso, el documento faltante era un informe de viajes de o salida del país del imputado. Si la decisión del tribunal de hoy día de hoy se confirma por los superiores jerárquicos, en este caso la corte eventualmente, la investigación termina.
3: En tanto, desde el entorno familiar de Mariana dicen estar consternados con la liberación del imputado, asegurando que se enteraron mediante los medios de comunicación y no de una manera formal, catalogándolo directamente como una burla. Escuchamos a Marta León y Luis Sepúlveda, padres de la joven, en conversación con Chilevisión.
5: Estamos totalmente consternados, no estamos recién procesando esta noticia que la encontramos terrible. Si se supone que queda un acuerdo de temprano dejar a la persona internada en provisión, o sea, ¿cómo? ¿Cuál es la idea de soltarlo? O sea, más encima que te comunicas, usted sabe las cosas por la prensa, la falta de qué, de criterio, de todo, parte de la jueza y todo eso, o sea, se supone que un fiscal a cargo y un abogado.
6: Se tenía personal ahí cuidando la casa para buscar más pruebas, nosotros para poder saber la verdad. Pero con esto ahora nosotros vamos a quedar de brazos cruzados nuevamente, la magistrada que tomó esta decisión de soltarlo, liberarlo, y poco más le falta que nos diga ahora que como no tiene dónde estar, caso lo podemos traer nosotros y cuidarlo acá. Encuentro que es una burla esto que están haciendo.
3: Por otro lado, desde el Ministerio Público se espera que el próximo día lunes soliciten un recurso de reposición para que el imputado vuelva a la internación provisoria decretada durante su formalización. Sin embargo, en caso de que la Corte de Apelaciones ratifique la decisión del tribunal y se mantenga la liberación del imputado, el caso quedaría cerrado y sin posibilidad de continuar con la investigación.
7: Claro, todo eso en paralelo, Pablo, ya tú lo contabas a inicios de semana, se mantienen las diligencias por parte de los equipos especializados de la policía en donde residía este sujeto y donde apunta que se habría cometido el delito. Vamos a ver que también cómo avanza en paralelo a lo que defina la lista judicial ese proceso de diligencia que tienen que hacer los equipos especializados de la policía. Gracias, Pablo.
3: Buenas noches.
7: Buenas noches.
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7: Seguimos en las calles de Santiago, pero ahora con otras informaciones relacionadas a lo que ha ocurrido durante este 11 de septiembre, incluso durante las últimas horas. Pero hay caras también en torno a este tema. Por una parte, la velatón tradicional, respetuosa, que se realiza en el Estadio Nacional como cada 11 de septiembre durante la tarde, y también algunos incidentes que se han registrado durante la última hora en algunos puntos de Santiago. Cristian Aburto, te escuchamos, buenas noches.
8: Así es, Francisco, buenas noches, y como bien lo dices, vamos a comenzar con la velatón que se realizó en dependencia del Estadio Nacional, donde por supuesto fue la conmemoración de los 53 años del golpe de Estado. Se llevaron a cabo una serie de actividades relacionadas a la memoria con visitas guiadas y distintos grupos musicales. Fueron cerca de 20.000 las personas que llegaron hasta ese lugar en una actividad que estaba programada hasta las 21 horas. De la organización hicieron énfasis en la gran cantidad de personas jóvenes que llegaron a la conmemoración, y Cooperativa pudo conversar con Marcelo Acevedo, presidente de la corporación Estadio Nacional Memoria Nacional, quien no solo se refirió a las actividades que se llevaron a cabo, sino que también a que por primera vez desde el regreso a la democracia el gobierno de turno no realizó ninguna actividad conmemorativa.
9: calculando más de 20.000 personas ya. Y emociona que toda la gente, excepto, o el pueblo de Chile, convoque este espacio de memoria como el lugar de reflexión y memoria este 11 de septiembre. Es interesante también que hay muchos jóvenes, entonces eso a mí me llama mucho la atención y de alegría, ¿cierto? Es un error del gobierno que no haya hecho un acto conmemorativo. No es solamente José Antonio Caa y sus convicciones, sino que también es jefe de Estado, y como jefe de Estado, toda la Organización de Derechos Humanos exigimos al Estado, ¿cierto?, más protección y más promoción de derechos y más memoria. Y por lo tanto, el restarse del 11 de septiembre lo que hace efectivamente es dar vuelta a la espalda a la memoria histórica y a los derechos humanos.
8: Bien, dentro del Estadio Nacional fueron al menos dos los sitios de memoria habilitados, así como también dos escenarios en los que se realizaron distintos actos culturales. Una actividad en donde, si bien por momentos se lanzaron algunos fuegos artificiales, en su mayoría se desarrolló con normalidad. Eso en cuanto a la memoria. Vamos ahora con las manifestaciones que se realizaron en la capital por el 11 de septiembre. Comenzamos un recorrido por Peñalolén, específicamente en Tobalaba con Avenida Grecia, desde donde ese punto hasta Vespucio hubo varias barricadas en el contexto de estos disturbios. En concreto fueron cerca de 10 las barricadas que se realizaron por parte de los manifestantes, algunas de un tamaño menor, otras un poco más grandes. Quienes estaban ahí también lanzaban lo que parecía ser bombas de ruido, pero también en el sector había una gran cantidad de gente que no necesariamente participó de la manifestación. Ya hablamos de personas, por supuesto, también de la tercera edad, y también muchos niños viendo estos disturbios y estas barricadas. Personal de control de orden público de Carabineros estaba presente en el lugar y realizó un corte de tránsito entre la rotonda Grecia y Tobalaba, y llevaron hasta ahí carros lanza agua y también lanza gases y también retenes móviles. Pero al menos por lo que pudimos apreciar, Carabineros no había tenido que ejercer la fuerza en ese punto, y tampoco existían hasta el momento, hasta cuando vimos enfrentamientos directos. Donde sí hubo enfrentamientos fue en el sector de la Victoria, Pedro Aguirre Cerda, donde, pues, según pudimos ver, habían un sinnúmero de barricadas por Avenida Departamental, concretamente, y como referencia, en la intersección con Clutario Les. Allí Carabineros sí hizo uso del carro lanzaguas y también del lanzagases, porque existieron enfrentamientos directos, se escuchaban constantes detonaciones y había lanzamientos de proyectiles en contra de personal policial, situación por la que de momento no hay una vocería oficial, pero sí se puede decir con certeza que hubo enfrentamientos entre los manifestantes y también con la policía, por supuesto. Siguiendo la ruta, no pudimos ver concretamente la situación de Villa Francia en Estación Central, porque el corte de tránsito era extenso y amplio, pero Carabineros tenía un resguardo de cada calle que diera con aquel sector, corte que se extendía por 5 de abril desde Las Rejas hasta Simón Bolívar, donde nos encontramos en estos momentos. Sin embargo, según información de personal policial, hubo incidentes incluso con disparos en Villa Francia y también en Cerro Navia. Por último, Carabineros logró la detención de 5 individuos en 3 procedimientos diferentes, uno de ellos donde los sujetos fueron sorprendidos con implementos para confeccionar un número importante de bombas Molotov, precisamente en Cerro Navia, otro en una detención donde en una mochila los sujetos llevaban artefactos incendiarios, y otro procedimiento también en Cerro Navia, donde los individuos llevaban múltiples fuegos artificiales. Este entonces es el reporte policial de las manifestaciones que se desarrollaron en la capital, y se espera un balance oficial mañana cuando los datos, Francisco, estén totalmente corroborados.
7: Sí, es un balance que se espera durante la mañana por parte de Carabineros, también de otras autoridades en torno a lo que ocurre en este 11 de septiembre también. Gracias, Cristian.
8: Buenas noches.
7: Buenas noches. En cuanto a los actos de conmemoración, lo que estuvo marcado en este 11 de septiembre tiene que ver con que el presidente Kast no estuvo en Santiago, el gobierno no realizó un acto conmemorativo en sí por parte de La Moneda, siendo que el mandatario estuvo finalmente en Valdivia con actividades locales. La familia Allende, el expresidente Boric y los partidos de oposición llamaron a mantener viva la memoria. Camila López tiene el informe.
10: Dos miradas sobre el pasado y el futuro del país marcaron la conmemoración de los 53 años del golpe de Estado. En Santiago, la familia Allende y los partidos de oposición centraron sus actividades en la memoria y los derechos humanos, mientras el gobierno optó por no realizar un acto oficial. Los homenajes comenzaron en el Cementerio General. Frente al mausoleo de Salvador Allende, su familia se reunió con el expresidente Gabriel Boric, parlamentarios, exautoridades y dirigentes políticos. El exmandatario sostuvo que la memoria permanece en el pueblo y se transmite entre generaciones. Además, planteó que no se necesitan ceremonias oficiales para recordar una historia que no puede ser borrada.
11: No necesitamos ceremonias oficiales para recordar la historia. Yo quiero decirle a los chilenos y chilenas que la historia de Chile no se borra, que está en nuestros corazones, y que de nuestros corazones calientes, ardientes, va a seguir transmitiéndose siempre de generación en generación. Y lo vamos a hacer no con pena, lo vamos a hacer no con vergüenza, lo vamos a hacer con orgullo, y lo vamos a hacer por sobre todo con la convicción de que esos sueños que inspiraron a tantas generaciones en el pasado, hoy día adecuados a nuestra época, nos inspiran también a nosotros.
10: Las conmemoraciones continuaron en el centro de Santiago. Partidos de oposición, organizaciones sociales y sindicales, agrupaciones de derechos humanos y estudiantes secundarios caminaron por calle Morandé. El recorrido incluyó un paso por Morandé 80, la puerta por donde fue retirado el cuerpo de Allende tras el bombardeo a La Moneda, y finalizó con un homenaje y una ofrenda floral ante el monumento del exmandatario en la Plaza de la Constitución. El presidente José Antonio Kast, en tanto, cumplió su agenda en la región de Los Ríos. Desde Corral defendió la decisión de no realizar una ceremonia oficial.
12: Está claro que estamos trabajando por Chile y no hay mejor homenaje para la patria que enfrentar las urgencias de nuestros compatriotas. Estar en terreno, viendo cuáles son los dolores de los chilenos hoy. Lo dije, no puedo borrar el pasado, pero tampoco le voy a pedir a nuestros compatriotas que quedemos anclados en el pasado. Los dolores están hoy día aquí, están en Corral, están en esas familias que perdieron sus viviendas.
10: La conmemoración también tuvo actividades fuera de Chile. Comunidades chilenas y organizaciones sociales realizaron homenajes en ciudades como Barcelona, Valencia, Berlín y Bruselas, mientras en Roma la Fundación Salvador Allende distinguió al cantautor español Joan Manuel Serrat por su compromiso con la democracia y los derechos humanos.
13: Eso con lo que informaba Camila López, y ya lo decía en su reporte, Camila, que el presidente Kast, decíamos, estuvo en la región de Los Ríos al pasar su primer 11 de septiembre como mandatario. Ahora, en una lista aparte, sigue la polémica con Argentina por el estrecho de Magallanes. Hay nuevos dichos desde el otro lado de la cordillera. Mariano Reyes.
14: Este 11 de septiembre para el presidente José Antonio Kast fue la fecha en la cual su gobierno cumplió 6 meses de mandato. Espontáneamente lo mencionó en cada una de sus actividades públicas durante su despliegue por la región de Los Ríos. Momento de hacer nuevos balances, según La Moneda, balances positivos en las cifras de seguridad, pero en lo económico con muchos desafíos por delante. Debaten al respecto el diputado socialista Marcos Ilavaca y el secretario general del Partido Republicano, Vicente Bruna.
15: Pareciera que las promesas de la campaña del presidente Kast eran puras metáforas. Los dos grandes compromisos asumidos por el gobierno en materia de crecimiento económico y en seguridad pública eran verdaderos fuegos de artificio.
16: El presidente recibió al país con déficit importante en muchas materias, pero gracias al buen trabajo del gobierno se ha logrado paliar parte de ese déficit, por ejemplo en materia de seguridad. En materia económica se logró reducir los impuestos, se logró eliminar contribuciones, lo que va a permitir también un crecimiento económico para la familia chilena, pero todavía quedan muchos desafíos por cumplir.
14: Las dificultades que tienen las familias para encontrar trabajo es uno de los mayores flancos abiertos para el Ejecutivo. En un encuentro entre el presidente, alcaldes y parlamentarios de la región de Los Ríos, se le solicitó al gobierno no hacer recortes en inversión pública. Hablan el diputado del Frente Amplio, Matías Fernández, y la alcaldesa de Valdivia, Carla Anman.
17: Todo anuncio que vaya en favor de recortar el gasto público afecta directamente la empleabilidad de la región de Los Ríos y por ende los núcleos. Y ahí donde mencionamos que la región de Los Ríos tiene que tener mayor inversión pública.
18: El llamado fue de los municipios al gobierno a no recortar inversión pública intensiva en mano de obra. Hubo un compromiso por parte del presidente en esa materia y yo como alcaldesa Valdivia voy a estar obviamente expectante y atenta a que se cumpla.
14: Otro tema que enfrentó el presidente en su despliegue es la nueva declaración de autoridades argentinas sobre el estrecho de Magallanes. El ministro de Defensa trasandino aseguró que hay patrullajes conjuntos en la zona, algo que fue descartado por el presidente Kast.
12: Hemos sido muy claros, el estrecho Magallanes es chileno, es soberanía chilena. Jamás en el estrecho Magallanes ha habido un patrullaje conjunto. Es más, cualquier navegación que se hace en el estrecho Magallanes se hace con pilotos chilenos. En cualquier buque, cualquier bandera, tiene que solicitar que se suba un piloto chileno y dirija las maniobras de esa embarcación. Por lo tanto, en el estrecho Magallanes es y será siempre chileno. Y la soberanía está determinada, más allá de lo que diga cualquier persona.

0: visitará el domingo a las 15 horas a La Serena y el entrenador Fernando Gago está satisfecho con el alza de algunos rendimientos individuales. El DT azul valoró el retorno de Marcelo Morales a la selección chilena.
1: En el caso de Marcelo, yo fui muy claro con él el primer día que llegué. Yo me propuse y le propuse a él un desafío de que vuelva a estar en el convocado a una selección. Te lo dije los primeros días que empezamos a entrenar. Él tuvo una predisposición muy, muy buena la parte del entrenamiento. Es más, creo que los primeros partidos conmigo no me completó los 90 minutos. Y le exigí que tenía que terminar los 90 minutos y a partir de eso generé ese entrenamiento, esa constancia de ponerse bien para el objetivo que teníamos, que nos habíamos propuesto, que yo le había propuesto a él. La verdad que creció muchísimo futbolísticamente, creció físicamente, mentalmente. Es un jugador muy importante dentro y fuera del campo. Es uno de los chicos que más grupo y más lo quieren sus compañeros, y eso es muy importante para todo lo que es un vestuario, y me pone muy contento por el que vuelva a la selección.
0: La fecha 23 comienza hoy sábado con el partido de Ñublense y Everton a las 12:30 horas. También se miden Cobresal con Coquimbo Unido a las 15 horas y Palestino con la Universidad Católica a las 20 horas. En Inglaterra habrá duelo de chilenos. Ipswich de Marcelino Núñez visita Crystal Palace de Darío Osorio a partir de las 11 de la mañana. En la MLS, Alexis Sánchez y Montreal visitan a Colorado a partir de las 22:30 horas. Fue la información del deporte para el diario de Cooperativa.
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3: Hablamos ahora del caso Martín de los Santos, porque recordemos que durante la última jornada fue extraditado a nuestro país, ya pasó a su formalización, quedó en prisión preventiva. Recordemos que extraditado desde Brasil, esto en el caso de una brutal golpiza que sufrió un conserje en Vitacura. Y en la formalización había decretado medidas cautelares, había asegurado un domicilio en Pichilemu, pero después se comprobó que estaba en Brasil. Bueno, se concretó la extradición aceptada por parte de la justicia brasileña. El fiscal jefe de Las Condes, Francisco Lanas, habla de este proceso.
4: Él fue traído de la República de Brasil, siguiendo un proceso de extradición que correspondía a ponerlo a disposición de la Corte de Apelaciones y luego a este Tribunal de Garantía. El señor Martín de los Santos, ¿no es cierto?, básicamente mintiendo en el tribunal, señaló situarse en un domicilio en la comuna de Pichilemu. Ya se encontraba en Brasil a esa época. Él en ningún momento se entregó voluntariamente a las autoridades de Brasil en conocimiento de que se había decretado una orden de detención, y solo es detenido gracias a la difusión roja que realiza Interpol.
3: La acusación de la fiscalía es por lesiones graves, por lo que se solicita una condena de 5 años de presidio menor a mayor en su grado máximo. Sin embargo, la acusación de la familia del conserje es por homicidio frustrado, por lo que de ser así se agravaría la pena. Habló la abogada de la familia de la víctima de este conserje brutalmente agredido en Vitacura, Marlene Quintanilla.
5: Estamos conformes, creemos que las circunstancias no variaron al momento que se decretó la prisión preventiva el año pasado. En ese sentido, creemos que el tribunal razonó de una manera acorde a lo que nosotros esperábamos. Representado, desde que ocurre el hecho, primero que todo pierde su trabajo, está incapacitado laboralmente con una discapacidad del 17% aproximadamente, y él todavía no se recupera al 100%, tiene la mitad de su cara dormida, tiene una fractura maxilofacial y perdió, bueno, alrededor del 60% de una de la visión de sus ojos.
3: Bueno, ¿qué viene ahora? El próximo 2 de octubre se va a realizar la audiencia de preparación de juicio oral, por lo que Martín de los Santos va a continuar hasta esa fecha en prisión preventiva, considerando que el juicio oral propiamente tal sería en un mes y medio más, es decir, a mediados de noviembre. La defensa del imputado solicitó cumplir la cautelar en Capitán Yáver, sin embargo, se espera que se concrete finalmente todo en Santiago 1, algo que va a definir Gendarmería. Seguimos en temas judiciales. Los jueces removidos por viajar con licencia médica. Brian Calvez.
6: 11 jueces fueron finalmente removidos del Poder Judicial tras la revisión realizada por la Corte Suprema a los casos de magistrados que viajaron al extranjero mientras se encontraban con licencia médica. El proceso comenzó con 58 cuadernos de remoción, pero esta cifra se fue reduciendo a medida que avanzó la tramitación, principalmente por los requerimientos presentados ante el Tribunal Constitucional y otras resoluciones adoptadas durante el proceso. Finalmente, la Corte Corte Suprema revisó 37 cuadernos y de ese universo resolvió la remoción de 11 magistrados en decisiones que fueron adoptadas por votación dividida. Los 26 casos restantes no terminaron en remoción. En 15 de ellos el Pleno votó directamente en contra. En otros 7 no se alcanzó el quórum necesario y en 4 se produjo un empate entre los ministros. Al respecto se refirió la presidenta de la Corte Suprema, Gloria Ana Chevesich.
7: El Pleno resolvió remover en votación dividida a 11 integrantes de la judicatura, considerando que no mantuvieron el buen comportamiento que exige el artículo 80 de la Carta Fundamental. Rechazar la remoción de 26 miembros de la judicatura, pues, respecto de 7, no se alcanzó el quórum de 11 votos requeridos por la Carta Fundamental. Respecto de 15, debido a que así lo decidió la mayoría de los miembros del Pleno, y respecto de 4 se produjo un empate en la votación. El Pleno también resolvió, respecto de aquellos miembros de la judicatura que se dispuso a la remoción, como medida cautelar la suspensión inmediata de sus funciones hasta que la resolución se dicte y quede ejecutoriada.
6: De esta forma se cierra una etapa del proceso iniciado a partir de diversos sumarios internos relacionados con los viajes al extranjero durante periodo de licencias médicas. Sin embargo, no se descarta la apertura de nuevas investigaciones o cuadernos de remoción a partir de nuevos antecedentes que puedan surgir de los sumarios internos que continúan en paralelo y de lo que pueda resolver el Tribunal Constitucional en los casos que permanecen suspendidos.
3: Cerramos con la prisión preventiva para el ex fiscal Vinko Fodic, un inspector de la PDI y también un primo de Franco Parisi. ¿Por qué, Paula Kelly?
8: 7 imputados fueron formalizados por los delitos de asociación ilícita y secuestro extorsivo. 3 de los involucrados son funcionarios de la PDI. También está como imputado en la causa el ex fiscal Vinko Fodic y Luis Moraga Parisi, primo del ex candidato presidencial. Se les acusan los delitos de asociación ilícita, extorsión y secuestro extorsivo en contra de ciudadanos chinos a quienes les pidieron grandes sumas de dinero por su liberación. Los imputados habrían hecho un cuartel de la PDI falso en el piso menos uno de un inmueble donde llevaron a sus víctimas y les pidieron 300 millones de pesos, hechos que comenzaron a principios de agosto. Los imputados usaban ropa de la PDI, tenían armas y municiones no autorizadas y también intimidaban a los ciudadanos chinos aludiendo a supuestas investigaciones del FBI en nuestro país. En este falso cuartel tenían una foto de Donald Trump, les mostraban una pizarra con un organigrama criminal amenazándolos con que si no entregaban dinero, seguirían con la investigación. Con eso, consiguieron que las víctimas entregaran 30 millones de pesos en efectivo. El Ministerio Público pidió la medida cautelar de prisión preventiva para todos los imputados y 3 de ellos se allanaron sin alegaciones. Habla el fiscal supraterritorial Miguel Ángel Orellana.
9: Efectivamente, dentro de los antecedentes con los que se justificó la necesidad cautela, estaba el hecho de que todos los imputados tuvieran plena conciencia de que el plan criminal de esta organización suponía la participación de funcionarios de la PDI. Levantar la alerta sobre este punto, porque hoy día los fenómenos como la extorsión o el secuestro son un problema muy relevante en Chile.
8: De los 7 detenidos en este caso, el tribunal dictó la medida cautelar de prisión preventiva para el exfiscal Vinko Fodic, el inspector de la PDI Rodrigo Navarrete Umaña y Luis Moraga Parisi. En el caso del abogado, el exfiscal, su defensa decidió allanarse la medida dictada sin alegaciones, ya que aseguran más adelante van a apelar a los delitos que se le imputan. Habla el abogado de Fodic, Felipe Moraga.
10: Esto es un hecho puntual que ocurre en agosto y la investigación es bastante acusada, pero es limitada a ese hecho en concreto. ¿Qué dice relación, como ustedes señalan, con una petición de dinero a cambio de otras prestaciones que realizan los imputados?
11: ¿Su representante entonces reconoce su participación?
10: Reconoce la participación en el hecho. Ahora, ¿cuál es la calificación jurídica de eso? Es distinto, porque nosotros entendemos que no es parte de un secuestro.
8: 3 imputados de los 7 detenidos quedaron en prisión preventiva y el sábado a las 9 de la mañana en el Centro de Justicia se retoma la formalización del resto de los imputados a las cuales les falta la medida cautelar que dicta el tribunal mientras dure la investigación, en este caso de secuestro extorsivo para el cual se dio un plazo de 150 días para indagar los hechos.
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3: Por delito prescrito, séptimo juzgado de garantía de Santiago decretó la libertad del hombre que confesó haber asesinado a Mariana Sepúlveda, joven desaparecida desde el 2008 en Conchalí. Una burla, dicen en la familia. A 53 años del golpe, la oposición realizó actos de homenaje y el gobierno defendió que el mandatario no realizara actos por el 11 de septiembre. La historia no se puede borrar, pero tampoco puedo pedir que estemos condenados a no poder mirar el futuro, respondió el presidente Kast en Valdivia. Corte Suprema removió a 11 jueces que realizaron viajes estando con licencia médica. 13 casos quedaron suspendidos por el Tribunal Constitucional. Y en prisión preventiva quedó Martín de los Santos, extraditado desde Brasil por la golpiza que le propinó a un conserje en Vitacura.
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4: Son las 7 de la mañana, 30 minutos.
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1: Un agrado estar con ustedes en Diálogos en Femenina FM para conversar sobre diversos aspectos que a ustedes les interesa, pero sobre todo vamos a hablar hoy día de cultura, algo muy interesante y que tiene, digamos, a nuestro muy director, ¿no es cierto?, Sergio Campos Delgado, amplio manejador de cultura en la Universidad del Biobío. Allí lo tenemos precisamente a Héctor para conversar sobre diversos temas que les voy a contar de inmediato. Yo, puesto que hay una actividad, el 10º Encuentro Poético Chile, Argentina y América, en la que nuestro querido Héctor tiene mucho que ver. Hola Héctor, ¿cómo estás?
2: Buenos días, estimado Cristian, buenos días a todos quienes nos ven y nos escuchan en Radio Femenina. Estamos contentos, estamos bien, estamos cada día más próximos de ese el Encuentro Internacional Poético que ha venido sosteniendo la Universidad del Biobío desde el año 2019 y que ya en su 10ª versión, porque es una herencia que partió 2 años antes, nos permite proyectarnos como universidad, nos permite proyectarnos con un quehacer de extensión artística mucho más allá de Chile, porque es una iniciativa que hoy día hablan de híbrido. Significa que tenemos la participación de poetas de casi toda nuestra América en forma presencial y también telemáticamente vía Zoom.
1: Efectivamente, efectivamente, querido amigo, y esto está organizado por la Universidad del Biobío en alianza con centros culturales y municipios de la región del Biobío, con poesía en español, participación puede ser presencial o telemática y la inscripción y la participación es gratuita, lo que es muy importante. Se realizará en la Universidad del Biobío, como nos va a contar precisamente nuestro querido amigo, y en Concepción y otros 4 escenarios del 11 al 14 de noviembre con inscripciones hasta el 22 de septiembre y resultados de la selección de este mes. Héctor, cuéntanos en detalle lo mucho que has tenido que trabajar y también creo que te va a tocar viajar también por algunos países de América Latina. Cuéntanos.
2: Hemos estado viajando desde marzo, que ya estamos yendo a los encuentros nacionales y a encuentros internacionales para promover presencialmente esta iniciativa de la Universidad del Biobío. Lo próximo, del 20 al 26, estaremos en Cochabamba, en Bolivia, después el 13-14 de octubre en Lima, en Perú, y luego del 19 al 26 en Guayaquil, vuelvo a Quito porque estuve en el mes de junio en Riobamba, esto es unas 4 horas al sur de Quito, y promoviendo este encuentro que, como decías, es en alianza con centros culturales y municipios de nuestra región. Es una iniciativa cultural relevante. El año 2025, en el 9º encuentro, llegaron 14 poetas que vinieron de Colombia, de Ecuador, de Perú, de Argentina, y ahora están comprometidos de Ecuador, de Perú, de Bolivia, de Argentina, de Uruguay, de Panamá y de Paraguay hasta aquí, quienes están inscritos, porque al momento de inscribirse llenan una ficha, la inscripción es con una ficha, inscripción y participación es gratuita, porque corrientemente estas actividades en otros países hay que pagar una inscripción, aquí no, y tienen que inscribirse con la ficha. Esas fichas se reciben hasta el 22 de septiembre, el cierre de las inscripciones. En los siguientes días y antes del 30 tendremos los procesos de selección. Son 2 o 3 jornadas en que se reúne el comité seleccionador. Y el año pasado esos seleccionados, estimado Cristian, fueron 132. De esos 132, 68 fueron presenciales. Y de esos 68 presenciales, 14 eran extranjeros. Entonces, de Colombia vinieron 3, 4 personas, de Perú vinieron 2, de Argentina 7 u 8. Entonces, hemos tenido la suerte de contar con la confianza. No sé si es porque se trata de, primero, de la Universidad del Biobío, o se trata de la seriedad con que hemos hecho esto durante tanto tiempo, o se trata del cumplimiento de un compromiso que tomamos, porque en tiempos del confinamiento esto se transformó enteramente en virtual. Y entonces, al inicio este encuentro se llamaba Encuentro Poético Chile-Argentina. Pero al caerse las fronteras, cubrimos hasta Canadá.
1: Participó ahí, siempre. Por eso le pone Y América.
2: Y América, ya no hay más, no hay más. Y sin embargo también, y en este momento tenemos ya inscritos, de Italia, de España, de Suiza, de Marruecos y Sudáfrica. El de Marruecos, Sudáfrica e Italia son tradicionales con nosotros, pero ahora se suma España y se suma Suiza. Por cierto, poesía en español. Pero bueno, es en la confianza que nos tienen, y en el caso de España viene presencial, pero los demás han postulado de manera telemática. Ahora, nuestro encuentro poético tiene como centro la poesía. Todo lo que pueda hacer, pero siendo la poesía lo primero. Por ejemplo, tú te inscribes y no se inscribe Christian Poulsen, no. Lo que nosotros vamos a seleccionar es la poesía que tú presentaste. Lo que te quiero decir es que podría inscribirse un premio nacional. Y si el comité estima que el poema no está dentro del contexto, no va. Por ejemplo, ahora, siendo la poesía el centro, el programa contempla visitas a establecimientos educacionales, lecturas de trayecto, lecturas en lugares determinados del lugar al que nos dirigimos. Puede ser en Tomé, en Coronel, en Lota, en Hualqui, un lugar. El año pasado, por ejemplo, en Tomé, estuvimos en la plazoleta Alfonso Alcalde, un literato y poeta muy destacado de Tomé. En esa plazoleta, leyendo, mucha gente concurrió a esta plazoleta que está en el centro de Tomé, en el plano. También tenemos programa artístico. El año pasado hicimos un estreno de teatro, este año pretendemos hacer lo mismo. El año pasado también nosotros tuvimos paseo poético, que significa ir a un lugar que tenga significación para la poesía o para los temas que la poesía involucra. El año pasado fue Lota. Eso significó el parque de Lota, el museo de Lota, la plaza de Lota, almorzando en el mercado de Lota, allá abajo.
1: Ah, mira, claro, qué bien.
2: Claro. Pero sin perdernos también de la identidad, sin perdernos de la posibilidad de mostrar nuestro contexto sociopolítico y nuestro entorno geográfico. Y por lo mismo, hay mucha gente que este año va a volver, vuelve presencialmente. Y bueno, para eso nosotros como organización tenemos ahí una publicación donde, entre otras cosas, tiene las bases de participación, la ficha de inscripción y, por supuesto, precios. ¿Cuánto vale un hotel? ¿Cuánto vale un almuerzo? ¿Cuánto vale un traslado urbano? ¿Cuál es el precio referente del dólar al convertirlo a peso? Son detalles que hay que ir dándole porque los extranjeros también necesitan una orientación. Cuando uno va afuera, hay lugares donde uno va más o menos seguro. Por ejemplo, si tú vas a Panamá o si tú vas a Ecuador, uno paga con dólar, uno a uno. Pero cuando tú vas a otros países donde, por ejemplo, tienes que transformar la moneda a soles, si tú vas a Perú, empieza a complicarse porque uno tiene que sacar tres veces la cuenta, porque podría ser, claro, de repente dice, ponte tú, 17 mil soles, pero 17 mil soles son 4.500 pesos. ¿Te fijas? Claro, de repente uno podría caminar cuadras porque está muy caro el almuerzo, 17 mil soles, y en realidad no para el valor del cambio nuestro como que no se justifica.
1: Pero, efectivamente, Héctor. Oye, pero yo quería consultarte adicionalmente a lo que estamos conversando. ¿Qué fue lo que de una u otra manera hace un tiempo atrás, ¿no es cierto?, hizo que Chile y Argentina, porque perdieron los dos, creo, ¿no es cierto?, empezaran a buscar este desarrollo con todos los países de América Latina y a lo que dé también. Y entonces, pero ¿algún objetivo, algo especial que sea como el norte? ¿Para qué se está desarrollando este gran esfuerzo? Cuéntanos.
2: Mira, yo creo que hay aquí dos cuestiones que se suman y que multiplican resultados. Por un lado, en el caso personal, producto de lo que hacemos como extensión artística aquí en la Universidad del Biobío, ocurre que yo integro el COFAM, Consejo de Folclore de América. cuyo líder es José de la Guardia y Ponté, un argentino desde Salta, no desde Buenos Aires capital, no, desde Salta. Y desde Salta ha logrado unirnos en una red bien importante con un congreso que dura 15 días todos los años de manera presencial y telemática desde México al sur. Y resulta que Chile tiene la IOB, que es el apartado de cultura folclórica y tradicional de la UNESCO. Chile tiene distintas organizaciones que tienen que ver con la cultura tradicional. En el caso de Concepción tenemos el ENAFO, pero cada una de estas organizaciones está por su lado. Hoy día el COFAM también alberga la poesía, porque como tú sabes, nosotros en Chile tenemos, comillas, poesía tradicional folclórica, cierro comillas, cuando nos hablamos de las payas. ¿Qué son las payas? Es una confrontación entre dos poetas populares que se intercambian mensajes en décima. La décima es una forma de escribir poesía. Son 10 versos octosilábicos, donde rima el primero, el cuarto y el quinto, el segundo con el tercero, el sexto, séptimo y noveno, y el otro con el final, con el décimo.
1: Perfectamente.
2: Ese tipo de cosa nos vincula, o sea, hay un quehacer en la Argentina, hay un quehacer en Chile, que estando desarticulado, encuentra una nueva organización para juntarse. En el caso de la poesía, en este momento yo no creo que haya ningún país donde al menos un encuentro poético se esté organizando para cada año. En Chile, hoy día, hay 6 o 7 encuentros importantísimos, internacionales. Internacionales no es porque vienen los argentinos, internacionales es porque vienen los países de América. Por ejemplo, va a ocurrir el 6, 7, 8 de octubre en los Andes, el Encuentro Internacional Mailén. Viene gente de México, viene gente de Nicaragua, viene gente de Ecuador, de Paraguay. Y esa gente que es de los Andes ha estado en Paraguay, en el encuentro que se hace en Paraguay, el segundo, yo estuve el año pasado ahí, ha estado también en México, sí, ha estado en Colombia, es decir, hay una interacción. Parte entonces, por un lado, la posibilidad que tienen los privados de unirse y de concurrir, y por otro lado, el requerimiento que desde el punto de vista de la difusión cultural tienen los centros culturales, las universidades y los gobiernos.
1: Perfecto. Bueno, se nos acaba el tiempo, Héctor, querido Héctor Campos Molina. Muy interesante lo que tú estás señalando. Es una actividad permanente, constante y creciente, que es lo más importante, y creciente, como tú lo estás mencionando.
2: Hasta que se pueda.
1: Claro, así que vamos a estar atentos a todo lo que tú nos señales a medida que se vaya acercando el momento, ¿no es cierto? Y lo que se va a realizar cuando este esté en su máxima realización. Un agrado haber estado.
2: Aprovecho de invitarles, si me permiten, breve.
1: Sí, claro.
2: Ocurre que nosotros estamos con un programa de actividades preliminares. El 27 de octubre, día martes 27 de octubre, en Hualqui tendremos el último de los 4 recitales acordados, que son recitales de poéticos de Hualqui, y el último se llama De Hualqui al Mundo, es decir, los poetas de Hualqui se juntan presencialmente, se inscriben, igual que para el Encuentro Internacional, con un poema, son seleccionados, y ese día vamos a tener una sesión de recital que dura 60 minutos, martes 27 de octubre, de 11:30 a 12:30, estaremos en Hualqui compartiendo poesía nuevita, alguna creada para el concurso, y eso es parte de lo que ya estamos haciendo con miras al Encuentro Internacional del 11 al 14 de noviembre, organizado por la Universidad del Biobío.
1: Bueno, ahí estaremos observando, escuchando y participando. Esperamos también en esa oportunidad y los invitamos a todos ustedes que nos están viendo y escuchando sobre esta materia. Un agrado haber estado contigo, Héctor, y muy interesante lo que nos has señalado, porque es un aporte gigantesco, diría yo, a la cultura de nuestra ciudad particularmente, y por cierto, impuesto por la Universidad del Biobío en la que tú estás. Un agrado haber estado contigo en el día de hoy.
2: Buen día.
1: Perfectamente, Héctor, un agrado. Y un agrado también haber estado con ustedes en Diálogos en Femenina FM, escuchando y digamos, conversando y observando lo que en definitiva les hemos traído a colación a ustedes. Un agrado haber estado con ustedes en esta oportunidad nuevamente. Gracias.
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1: Son las 8 de la mañana, 48 minutos.

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queridos amigos, qué gusto más grande saludarles a esta hora cuando arrancamos, cuando comenzamos, cuando iniciamos una nueva Botica del Ayer, un espacio donde se convocan todos, cada uno de nosotros estamos invitados a participar de este encuentro diario para hablar de wellness, para hablar del bienestar, para hablar del cómo sentirnos cada vez mejor. De repente es bueno, dicen por ahí, es bueno el pasar algún tipo de proceso, desasosiego. ¿Qué opina usted? ¿Es bueno de repente esos momentos de tristeza en la vida? ¿Serán buenos? Hay algunas personas que piensan que el contraste del bienestar es lo que le brinda, justamente como su nombre le indica, el contraste con la virtud de la felicidad. Un maestro un día me decía, ser feliz todo el tiempo, porque siempre digo, no, yo estoy feliz. Y me preguntan, de repente, ¿pierde mi equipo de fútbol? ¿Cómo estás ahora? No, estoy feliz. Me dicen, pero es que estar feliz todo el tiempo es muy fome. Y yo decía, no es fome. La felicidad, fíjate, la felicidad es un estado mental. Anótalo. La felicidad, así como la tristeza, ya, o el sufrimiento también, ojo, porque el dolor es absolutamente involuntario, pero el sufrimiento es voluntario. Tú puedes sufrir por algo y quedar pegado en el sufrimiento. Son estados mentales. Así como la felicidad es un estado mental, el sufrimiento, ¿ya?, la tristeza es otro estado mental. Tú eliges en qué estado mental vives. Tú eliges, yo elijo vivir en este estado mental, es un estado mental. Hay gente que viene condicionada y no se da cuenta vivir en estados mentales que son de muy baja vibración. Y por eso siempre están con problemas, están con atados, siempre están sufriendo la debacle de la vida, etcétera, etcétera. Simplemente porque, aunque no lo crean, es una decisión personal de elegir un estado mental. Entonces, este profesor, este maestro, que en realidad era un maestro así nomás, con minúscula, no era un gran maestro, él me decía, yo no entiendo que la gente pueda estar feliz todo el tiempo, porque la gente necesita ese contraste para descubrir la felicidad. Entonces yo le dije, bueno, pero si la felicidad, yo no vivo la felicidad para los otros, la felicidad la vivo para mí. Yo necesito estar feliz conmigo mismo, no necesito que el mundo me esté aplaudiendo, me esté poniendo el letrero, mira, ahí va un hombre feliz. Eso uno lo muestra, sin duda, la gente lo ve, pero no es mi necesidad primaria. Entonces, mira la explicación que me daba él. Me decía, lo que pasa, doctor, me decía, ser feliz en ese estado, ya, ser feliz con ese estado mental, que bien lo entiendo, y bueno, lo concuerdo con usted, me decía, es como escribir con una tiza blanca en una pizarra blanca. Si tú escribes en una pizarra blanca, con una tiza blanca, lo que tú escribes no se ve. Por eso es importante vivir también la tristeza, me decía. Por eso es importante esos momentos de pena y de dolor. Porque se hace el contraste y tú puedes leer lo que escribes, ¿verdad?, con esa tiza blanca de la felicidad. Entonces yo lo miraba y le decía, hay dos respuestas para ello. Una es que el contraste negro no tienes por qué vivirlo tú. El pizarrón negro, ese pizarrón oscuro donde tú escribes con esa tiza que tan poéticamente tú mencionas, que es la felicidad, ese pizarrón lo puede dar el mundo, el sistema. El sistema puede ser lo oscuro, el sistema puede ser lo negro. La infelicidad del mundo puede ser justamente el paño donde Dios te toma a ti como tiza o como lápiz y escribe los poemas más lindos, las historias más impensadas, los dibujos más maravillosos. ¿Por qué tienes que esperar tú de vivir? ¿Por qué tienes que ser tú el contraste? ¿Por qué tienes que ser tú la dualidad de ese estado mental que puedes hoy día elegir, ¿ya?, para vivir? Eso es primero que todo. Y segundo, lo que tengo que decirte es que ¿para qué me interesa que la gente lea mi felicidad? ¿Por qué tus logros tienen que depender del juicio de los otros? Nosotros hacemos cosas en la vida y queremos que los otros nos aplaudan. ¿Por qué? Eso es algo tan básico del ser humano, ¿ya?, que en la medida que el humano toma conciencia, el humano madura, el ser humano se ilumina, el ser humano crece, se da cuenta que no necesita.
¿Tú crees que Jesús necesitaba, por ejemplo, que lo recibieran con un proscenio en el lugar donde iba? No, él se paraba en un lugar, se sentaba y hablaba. Y el que lo quería escuchar, lo escuchaba. De repente lo dejaban solo. En un momento dado fue tan potente su mensaje, fue tan iluminador su comentario, el contexto al cual llevaba, él era de tanta luz que la gente se arrancaba, se iba, lo dejaba solo. Y incluso si tú lees la palabra, en un momento Jesús dice, wow, y le pregunta a unos pocos discípulos, ¿y ustedes qué hacen acá si todo el mundo se ha ido? Y ellos dijeron, es que ¿a dónde nos vamos a ir? No tenemos a dónde irnos. Si nos vamos de ti, ¿a dónde nos vamos? No tenían otra posibilidad, y por eso se quedaron unos poquititos, así un chinguito pequeñito. Pero todo el mundo se arranca, ¿y se arranca de qué? De la luz. Se arranca de esa tiza blanca, de la luz. El color blanco es el conjunto de todos los colores. ¿Sabías eso? ¿Ya? Hay dos colores que en el espectro visible no existen realmente. Son una especie simbólica de algo. Ese es el color blanco y el color negro. El color blanco es el conjunto de todos los colores. Si tú tomas este famoso prisma que se usa en nuestros cursos de física, tú puedes disolver ya el cromograma, por decirlo así, ya, o la cromomorfología del color blanco, y se van a disociar todos los colores, van a aparecer el rojo, el azul, el verde, el amarillo, van a aparecer todos los colores. O sea, el blanco no es un color propiamente tal, es la suma de todos los colores. Y el negro, por el lado opuesto, es la ausencia de color. El color negro no existe, el color negro es la ausencia de color. Por eso es que tú te calientas, así el solcito, cuando llega el sol y te pones un chaquetón negro, inmediatamente tú tomas calor, porque no refleja ningún color, porque no tiene ninguno. O sea, todo, el color negro, todo lo absorbe. Todo lo quiere para sí, es como el mar muerto, que todo lo quiere para sí. Todo lo quiere para sí. En cambio, el color blanco, que los tiene todos, lo refleja, recibe un color, una longitud de onda, y la devuelve, es como un espejo. Entonces, hoy día, amigas y amigos, vamos a comenzar este programa, mira qué interesante, con esta pequeña y tan importante opción. ¿Cuál es tu estado mental hoy día? Mira tu mente, ¿ya? Mírala, obsérvala tu mente, así como observas un partido de fútbol de repente. ¿Cómo voy a observar mi mente?, me dicen algunos de mis pacientes. A propósito, he estado atendiendo consulta iridológica ahí en el local de Madre Tierra, y algunas consultas terminan en verdaderas clases magistrales. Es una cosa increíble, porque depende. Me llegó una paciente de India, una señora, una profesora de yoga, profesora de historia, profesora de yoga, y que se había ido a especializar a India, y llegan con un caudal de conocimientos tremendo. Entonces me dicen, doctor, miren lo que estoy. Bueno, y hay una historia larga. Es muy entretenido esto, pero se han transformado estas consultas iridológicas de repente en verdaderas clases magistrales. Entonces, yo hoy día les quiero invitar a cada uno de ustedes que digan, ¿ya?, ¿cuál es mi estado mental? Y la gente me dice en mi consulta, doctor, ¿y cómo voy a ver la mente? ¿Cómo se logra eso? Muy sencillo, respirando. Muy sencillo, respirando. Tú respiras, haces una respiración, inhalas por la nariz. La idea es que exhales también por la nariz, ¿ya? A algunos no les incomoda, no les gusta, qué sé yo, bueno, lo pueden hacer por la boca, pero la idea es siempre usar la nariz. Y cuando tú haces esa inhalación por la nariz, tú tomas conciencia de la respiración. Esa es la gracia de inhalar por la nariz. Los que somos bucos respiratorios, andamos respirando todo el día y no nos damos cuenta que respiramos. La respiración consciente es muy importante hacerla, aunque sea un minuto al día. Mira lo que te pido, un minuto al día. Un minuto al día en que tú haces esta respiración consciente. Cuando tú haces la respiración consciente, tú te fijas en la respiración e inmediatamente se te abre ese portal maravilloso de poder ver tu mente. Eso es como de ver también tu conciencia. Algunos le llaman así, pero en realidad la verdad es que desde tu conciencia miras tu mente. Entonces, cuando tú miras tu mente, te es fácil. Te es fácil dirigirla, te es fácil darle algún tipo de indicaciones, te es muy fácil de hacerle algún comentario a tu mente. Entonces, en ese momento, cuando tú respiras, inhalas por la nariz, cierras un poquito tus ojos si quieres, porque si cierras los ojos, como que puedes mirar esa respiración, tomas conciencia de esa respiración, en ese momento miras tu mente.
Y le dices a tu mente, ¿ya? Y le dices a tu mente. No te dices a tu mente, porque en realidad la mente no eres tú. La mente es parte tuya. Y le dices a tu mente, mente, mente, mente, mente. A veces se hace la sorda la mente. ¡Ey, demente! A ti te hablo. La gente de tanto mente, tan mental, se ponen dementes. Mucha gente. Entonces, tú le dices a tu mente, mente, con mucho cariño, te quiero, sé que eres parte de mi vida. Sé que coexistes conmigo, sé que tienes muchos conocimientos, sé que eres muy hábil en una serie de cosas. Te admiro en algunas cosas también, pero te quiero hacer una pregunta. ¿En qué estado estás, mente? ¿Ya? Y ahí la mente le va a empezar a contar historias, porque ese es el juego. La mente le gusta contar historias. Los italianos dicen la mente mente. ¿Sabían eso, no? En Italia hay un dicho que dice la mente mente. ¿Qué significa eso si lo traducimos? La mente miente. La mente miente. La mente, ojo, que es bien se escabulle, es bien juguetona también, como le quieras llamar. Pero lo importante es que cuando tú logras mirar tu mente, te puedes permitir esa instancia de decirle a tu mente, mente, ¿en qué estado estás? Entonces, si está en un estado colérico, si está en un estado alterado, si está en un estado, yo le llamo de baja frecuencia, así como medio pesimista, medio como muy raliento, como dicen algunos, tú le puedes decir, mente, no te hagas problema, ven, yo te voy a ayudar y vamos a subir a un estado de felicidad. Tú puedes invitarla. Ahora, si tu estado, la mente te dice, no, yo estoy feliz, buena onda, rico, qué rico que estés en ese estado. Vamos a tratar de mantener ese estado por un tiempo prolongado. No vamos a escuchar a otras mentes que dicen que es imposible estar feliz todo el tiempo, ¿ya? Lo que es imposible es mantener una vida ausente de problemas. La vida está llena de crisis, la vida está llena de obstáculos, hay que pagar los impuestos. Entiendo que los días 12 o 20, no sé, hay un día en que se tienen que pagar los impuestos, hay fechas en que hay que pagar la tarjeta de crédito, hay que pagar el arriendo, te subes a un colectivo, tienes que pagar el valor del ticket. O sea, hay cosas que son situaciones que son inherentes a nuestro sistema de vida. Alguien tiene que pagar. Nada es gratis en la vida. Pero sí te es gratis estar en un estado de pletórica felicidad o en un estado latente de felicidad, porque es un estado que tú eliges vivir. Tú eliges vivir. De repente te tienes que poner serio, pero felizmente serio. De repente tienes que tomar decisiones drásticas para formar a tus hijos, pero felizmente drástico. De repente tienes que tomar decisiones que incluso a ti no te gustan mucho, pero la puedes hacer también desde la felicidad. Entender que la felicidad no es andarse riendo como payaso todo el día. La felicidad es un estado en el cual tú te sientes completo, ¿ya? Un estado extático, completo, en que te sientes íntegro e integrado. Y desde allí nosotros podemos comenzar a andar por la vida y lo vamos a hacer de mejor manera. Así es que, amigas y amigos, vamos a arrancar nuestra botica saludándoles a todos los que hoy día están en sintonía, a los nuevos que se han incorporado últimamente, a quienes le han dado esta noticia. Hoy hay un programa sobre medicina natural, lo hace un doctor de chileno, ya que estamos, esta botica es internacional y se escuchan en diferentes países, un doctor chileno, que en realidad tiene poco porque ha vivido por todo el mundo, pero es este doctor que habla con acento chileno, porque el acentito nuestro es característico, habla todos los días sobre una temática bien interesante que quiero compartirla contigo. Entonces, a esa gente que está por primera vez, le vamos a dar una cordial bienvenida, un abrazo de contención, les vamos a decir que les queremos mucho, que les bendecimos desde acá, y vamos a pedir todos juntos a Jehová Dios que nos amalgame, ¿ya? Nos amalgame. Cuando tú formas parte de un grupo, algunos tienen unos dones, otros tienen otros. Yo te he enseñado eso. Hay gente que anda por ahí súper triste diciendo, uy, yo fui el último de la fila, no me tocó ningún don. Yo soy un bueno para nada. ¿Has escuchado eso, no? Hay gente que no, yo no sirvo para nada, siempre me va a ir mal. Pasan así como pateando a la perrita, ¿ya? Así dicen, pasa una perrita, no hayan que patear. Los pobres perritos van recibiendo todo eso. Esa gente que cree o que se siente ser como el aborto de la existencia, ser lo último, lo colado, lo que dejó la ola, les voy a contar.
700 dones en estudios clínicos, en psicología operativa, se ha demostrado que cada persona, hasta la persona más inepta, el más inepto de los ineptos. Aquí en la botica han pasado personas ineptas, Daniel. ¿Sí? Ya, mire, usted que cree que han pasado personas ineptas, le voy a decir, el más inepto de los ineptos tiene 700 dones. 700 dones. O saben escribir, o saben leer, o saben cocinar, o saben limpiar, o saben ordenar, o saben... Y así suma, así sigue, 700 dones. O sea, la gente que se siente pobre, sí, ay, pobre de mí, que no sirvo para nada, bueno, sirves para a lo menos 700 cosas. 700, ¿te parecen pocas? Bueno, de esas 700, ya, que son la mínima, ya, yo conozco, por ejemplo, don Daniel debe tener que 700... ¿Cuántas usted debe tener, Daniel, nuestro productor? Por sobre las 1000, usted debe tener por sobre las 1000. Más de 1000 dones debe tener usted. Bueno, uno de esos 700 y algo, ¿ya? En el caso mío debo tener 701 o más, no sé, un poquito por ahí, ¿ya? En uno de esos dones te diferencia y te hace único en la existencia humana. Dice Dios, dice la palabra, y dicen los Vedas, dicen los sabios, que algo tienes tú que te hace diferente a todos. Porque tú sabes que nosotros no somos todos iguales. Por ahí a los políticos les encanta decir, no, mire, aquí vamos a hacer una política y vamos a ser todos iguales. No, mentira, eso no existe. Nadie es igual a nadie, somos únicos. Únicos, no somos iguales, somos únicos. ¿Qué es lo que te hace único? Ese don particular que Dios incrustó en ti, donde te diferencias del resto planetario. No hay nadie en el planeta que hace algo, yo no lo sé, lo que haces tú mejor que nadie, pero eso que haces tú y que te identifica, te da esa característica única de ser el mejor en el planeta para algo. ¿Ya? El mejor para algo. Es importante que tú investigues, que tú redargullas, que tú abras tu mente, abras tu conciencia, tus portales, que te ilumines para descubrir qué eso es. ¿Qué es lo que te diferencia del resto? Entonces, cuando yo les digo, a esta hora le vamos a pedir a Jehová, a Dios que nos amalgame, ¿qué estoy diciendo? Que se unan todos nuestros dones, tus 700 y tantos dones, los 1500 dones de Daniel, los 700 y tantos dones de quien esté, de todos. Imaginen la cantidad de dones. Y especialmente quiero que se unan esos dones especiales. Esos dones especiales. La persona que canta más lindo en el planeta, creo, quiero que esté acá. La persona que escribe mejor que nadie en el planeta, esté acá. La persona que cuenta cuentos, la persona que cocina, la persona que hace fórmulas, la persona que cura, la persona que escucha, la persona que sana, la persona que construye, que levanta edificios, los mejores arquitectos. O sea, el mejor que aquí esté, la creme de la creme. Y en este grupo maravilloso que nos estamos conglomerando todos, tú eres parte importante, eres parte funcional, porque verdaderamente te necesitamos y te damos la cordial bienvenida. Soy el doctor Leopoldo Moreno. Junto a la medicina natural de Madre Tierra, junto a estos grandes complementos naturales, arrancamos una nueva botica del ayer.

La voz de Camilo VI a esta hora acá en la Botica del Ayer. Doctor, no duermo bien por la noche, estoy pasando por episodios de sudoración, se me está cayendo el pelo, me han aparecido cuadros alérgicos, me duelen las articulaciones, una cantidad enorme de trastornos gastrointestinales, me lleno de gases, meteorismo, flatulencia, etc. ¿Ya? Es un síntoma, todo esto que te estoy contando es un conjunto de signos y síntomas. En la semiología médica nosotros hablamos de la referencia que hace sobre ciertas situaciones que viven los pacientes y que a uno como profesional de la salud te permiten ya un poco evaluar, hacer una pequeña anamnesis de qué es lo que está pasando con ese paciente. Se le suman hoy por hoy en la ciencia médica hoy por hoy el diagnóstico médico se basa profusamente en los exámenes. Los exámenes. Por eso cada vez los médicos, por ejemplo, los radiólogos, todos los médicos que interpretan los exámenes son tan fundamentales en el proceso diagnóstico. En el campo de la medicina natural, nosotros no utilizamos los exámenes médicos, no los pedimos, aun cuando sí nos sirven como información, por cierto, que mejor que un paciente llegue con los exámenes ya, científicos, médicos, pero nosotros usamos otros métodos de evaluación del capital de salud. Se los comento porque en mi especialidad, que es la iridología médica, nosotros logramos a través de la observación, en este caso del iris humano, logramos determinar el capital de salud prácticamente órgano por órgano, órgano por órgano. Y muchas veces logramos descubrir ciertas complicidades orgánicas que pueden tener al paciente con un grupo de síntomas que nos llevan a, obviamente, a una evaluación diagnóstica, pero que a veces no es la raíz del problema. Y es justamente acá donde está este gran aporte que la ciencia de la salud natural, la medicina natural, hace a la ciencia de la salud en general. Y es por eso que yo, cuando egresé de la Universidad de Chile, cuando me titulé, saqué mi título de licenciado, di mi examen de grado, y bueno, tenía que ir a trabajar a un hospital, en farmacia clínica o qué sé yo, un laboratorio de investigación, a los lugares típicos, yo dije, no, yo aquí algo me está llevando para otro lado. Y justamente fue, y las cosas no pasan, no pasan así por azar. Fue en ese momento en que yo conocí a un médico inglés, el doctor Mike Weir, por un accidente. Lo conocí a quien yo tuve la oportunidad de ayudarlo, asesorarlo y salir de un problema que él tenía acá en Chile. Él estaba de vacaciones con su novia y yo le solucioné un problema. Y este caballero, este médico inglés, nos hicimos amigos, conversamos, me visitó en mi casa y me ofreció la primera beca de estudios que yo apliqué para la medicina holística. Yo, que estaba inquieto, imagínate, estaba saliendo de la universidad, tenía 3 hijos, tenía a mi esposa que me decía, bueno, ponte a trabajar ya en algo serio, yo quiero recibir el sueldo, ¿cuándo me vas a traer el chequecito? Porque Daniel me dice eso, mi productor me dice, doctor, yo recibo el cheque, el sueldo, y se lo llevo todo a mi esposa. ¿Ya? Una costumbre que muchos hombres muy bien hacen. Y a mí me parece bien, porque es una manera de ordenar la economía doméstica. Me parece muy bien. Yo estaba dispuesto a hacerlo, pero había una inquietud en mi corazón. Dios había puesto algo en mi corazón. Y bueno, y ahí, cuando Dios pone un sueño fuera de lo común, anótalo, cuando Dios pone en tu cabeza un sueño fuera de lo común, Dios siempre también va a poner personajes fuera de para que ese sueño se concrete. Dios no te da un sueño así y te deja a ti solo, ¿no? En ese sentido, él es el mejor de los papás, el mejor padre-madre, ¿ya? Porque es papá-mamá. No tiene esa dualidad que nosotros tenemos como género humano. Él te tira un sueño fuera de lo común e inmediatamente te provee personas fuera de lo común para que te ayuden a concretar este sueño. Y si ese sueño es tan grande, tan increíble o tan insospechado, olvídate, te va a poner los recursos fuera de lo común. Amigas y amigos, punto final, será hasta nuestro próximo encuentro. Soy el doctor Leopoldo Moreno. Y al finalizar, como siempre, les dejo el mensaje para mí más importante y vital.
pongan siempre primero a Dios por sobre todas las cosas. Y luego el hombre.

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0: Hola, hola, ¿qué tal? Muy buenos días, ¿cómo están? Un gusto saludarles aquí en Femenina con las buenas vibraciones. Les vamos a acompañar con mucha música. Sean todos bienvenidos, bienvenidas.
1: Ya estamos, aquí está el verso, al tiro nomás. Hay una cueca famosa que ha hecho vibrar la patria. Es linda y habla de amor, la escribió don Jaime Atria.
2: Esa es la gran consentida, porque siempre ha sido así. Y si me dice que bueno, yo la canto en Longaví.
3: Y la echamos con la consentida para Longaví.
1: A Longaví, buena cosa.

0: Nuestro Dios, el Creador, formó la naturaleza, dando vida y fortaleza a la tierra en su esplendor.
1: Hay un lago muy hermoso, para pescar es un encanto. Se encuentra en el sur de Chile y se llama Todos los Santos.
0: ¡Y que vivan los lagos de Chile!
2: ¡Viva!

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2: Empresa constructora necesita maestra de terminaciones, labores de pintura, sellado y acondicionamiento de espacios en obra sector del Venado, San Pedro de la Paz. Interesadas, comunicarse al 95-607-5783. Se necesita maestro fabricador e instalador de muebles de melamina, trabajo en taller y obra, clientes según proyecto, jornada según contrato de trabajo. Comunicarse con David en el más 56 98 921 41 57. Se necesita panadero, pastelero, empanadero, disponible para trabajar de inmediato. Más 56 93 689 93 76. Se necesita señorita para trabajo en confitería, sector céntrico de Concepción, que sepa hacer helado soft. Comunicarse al más 56 99 078 3580. Esto es de lunes a viernes de 14 a 18 horas y el sábado de 10 a 14 horas. Se necesita peoneta, tratar con sus antecedentes, currículum, en Andrés Lamas 79 en Concepción. Fonocontacto 93 413 20 34. Se necesita auxiliar de aseo turno noche, con experiencia en tratamiento de pisos y uso de máquinas de limpieza. Jornada completa lunes a viernes. Comunicarse con señora Elizabeth en el 96 392 39 78. Constructora necesita maestro, experiencia en trabajo con sistema EIF, instalación y terminaciones. Interesado, enviar antecedente con experiencia laboral, mensaje más 56 96 609 98 52. Se necesita persona para aseo en casa particular, media jornada, solo personas de Concepción. Comunicarse más 56 93 414 27 53.
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1: Cambalache. Cambalache.
2: Se vende vestido de chinita rosado, talla 12, en 12 mil pesos. Interesados, comunicarse al más 56 92 215 91 23. Se vende un colchón de una plaza y media en buen estado en 75 mil pesos. Está casi nuevo. Interesados, interesadas, comunicarse al más 56 94 944 1997. Colchón de plaza y media en 75 mil pesos. 94 944 1997. Se vende un calefactor marca Magifesa en 10 mil pesos. También ropita de guaso niño talla 4, pantalón y manta en 5 mil pesos. Interesados, comunicarse al más 56 96 631 09 31. Se vende un generador por no uso de 2.500 watts en 210 mil pesos conversable. Una bicicleta Aro 27,5 marca Jeep, buen estado, en 165 mil pesos. Conversable el valor. Comunicarse al 95-698-2238. 95-698-2238. Se vende un set de baño, tina, taza con estanque, vanitorio, todo en 100 mil pesos conversable. También se puede vender por separado. Comunicarse al 99-051-6069. Se vende una trotadora eléctrica, full equipo fitness, en 300 mil pesos. Una camioneta Ford Ranger Limited 2011 en 8 millones de pesos conversable. Un auto Chevrolet Spark 2013, 3 millones 500 mil pesos. Para todo eso, en el más 56 93 628 3570. Se vende una guitarra clásica Scorpio con su funda, cuerdas nuevas y también tenida de guasito, talla 10, sombrero, manta, pantalón, chaqueta, todo en 24.990 pesos. Para la guitarra y la tenida, en el 98-544-85-12. Se vende un espejo de pared grande para casa o boutique, 90 mil pesos conversable, y una trotadora en excelente estado, 94-2-44-95-49.

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0: Son las 13 horas.
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0: Estimados auditores, muy buenas tardes a todos. Estamos comenzando el programa de información política Plaza Independencia, correspondiente a este día sábado 12 de septiembre. María es hoy, Juan Crisóstomo mañana domingo. Como es habitual, un rato más tarde daremos paso a la cápsula informativa con la concejala Olimpia Riveros. Ahora, resulta que es interesante lo que el trabajo que hizo, en este caso, el portal The Clinic. ¿Por qué? Porque habla de los aciertos y errores de los primeros 6 meses del presidente Kast en La Moneda. Así que vamos a ver qué es lo que se señala. Allí se dice que desde entonces 184 días han transcurrido de su gestión, desde el 11 de marzo, cuando asumió, en la que internamente se reconocen satisfechos por haber conseguido aprobar en el Congreso el proyecto, por ejemplo, de reconstrucción nacional, propuesta económica matriz de su administración. Asimismo, señala The Clinic, también afirman que ha existido un cambio de mano en materia de seguridad, tema que también buscan impulsar a través de la Agenda contra el Crimen Organizado y el Terrorismo, sigla ACOT, que se despliega en el Legislativo y que contempla el patrocinio del proyecto de ley ya existentes, otras nuevas y una reforma constitucional que brinde más atribuciones a las autoridades, principalmente al presidente de la República. Eso como acierto. Pero vamos a los desaciertos, con el diseño político, los cambios al MEPCO y la reforma de seguridad. Para analistas que han seguido de cerca la gestión del Ejecutivo en los primeros 6 meses, uno de los problemas principales por los que ha pasado la administración de Kast es la conformación del gabinete. En vista de que en 6 meses han salido del gobierno 3 ministras, Steinert, Sedini, Ducó, y 6 subsecretarios, entre ellos los de seguridad, en el diseño político, hay un problema que no está adecuadamente resuelto. Y se refleja en las renuncias solicitadas y en las tensiones entre los distintos ministros, dijo por ejemplo Tomás Duval, profesor de la Universidad Autónoma, quien también alude a los cortocircuitos que ha habido entre Fernando Barros, defensa, con Francisco Pérez, relaciones exteriores. La politóloga, por ejemplo, Javiera Arce, también señala de Clinic que aquello ocurre porque se conformó un gabinete con un peso político insignificante lleno de independientes, que provocó tensión con los partidos que apoyan al gobierno. Esto dentro de las situaciones, los desaciertos. Por otro lado, señala a los especialistas en marketing y en política, las modificaciones que implementó el gobierno al mecanismo de estabilización de precios de los combustibles, el conocido MEPCO, que se tradujo en una merma al subsidio que el Estado hacía al precio de los hidrocarburos, generando, como usted recordará, un alza en el precio de la bencina, y también eso es visto como otro error del gobierno. Por último, la reforma constitucional en seguridad, que consideró un nuevo estado de excepción convocado por el presidente de la República con una duración de 120 días inmediatamente prorrogable sin intervención del Congreso, también fue un flanco para el Ejecutivo, según afirman los analistas. Ahora, vamos a los aciertos. ¿Qué dicen los analistas políticos? Por ejemplo, para Rodrigo Arellano, académico de la Universidad del Desarrollo, es fácil identificar dónde se encuentran las fortalezas de Kast y su gobierno en los primeros meses de su gestión. El primero, indudablemente, dice, es el plan económico del presidente y la aprobación del proyecto de ley de reconstrucción. Aunque todavía no se ven cifras positivas, al menos se ve un ministro, Jorge Quirós, empoderado, que avanzó en una agenda que era bien compleja por la fragilidad que tiene en ambas cámaras, añade, refiriéndose a que el oficialismo no es mayoría ni en la Cámara de Diputados ni en el Senado. En eso resalta al titular de Hacienda, sobre quien dice que es un ministro con un plan y con un camino, se refiere a Quirós. Otro atributo que Arellano valora de la administración de Kast es la capacidad de ir corrigiendo el diseño político. En ese sentido, el profesor destaca que el presidente decidiera modificar su gabinete a los 69 días de haber iniciado su mandato, pese a la aprensión que esta situación generaba en La Moneda. El pragmatismo del gobierno de entender que se había cometido un error, que tenía un alto costo enmendarlo, pero pese a eso, hacerlo es un gran valor, señala el especialista. Y por último, Arellano destaca la gestión del ministro de Seguridad Martín Arrau, del Partido Republicano, quien provino desde Obras Públicas hasta la cartera que dejó Steinmetz. Porque señaló, si uno compara cifra de seguridad, la puesta en marcha del plan Cancerbero es otro aspecto que puede leerse positivamente por la ciudadanía, dice el especialista. Ahí estaba entonces, se cumplen los primeros 180 días, 6 meses del gobierno del presidente José Antonio Kast ayer. Y nosotros le hemos contado, de acuerdo a lo que dicen los especialistas, aciertos y desaciertos del presidente Kast en los primeros 6 meses. El artículo completo está allí en el theclinic.cl. Sábado 12 de septiembre, acompañándoles con todo cariño como es habitual en Plaza Independencia de Femenina. Ahora escucharemos, como cada sábado, la cápsula informativa con noticias de la Municipalidad de Concepción junto a la concejala Olimpia Riveros.
1: Hola, ¿qué tal? Les habla Olimpia Riveros, concejala de la comuna de Concepción, para comentarles algunas cosas que suceden en nuestro municipio. Bueno, esta es una semana compleja, llena de recuerdos, llena de situaciones históricas que no hay que olvidar. Me parece una falta de respeto enorme de parte del gobierno y de parte de las autoridades del municipio, del alcalde, que se borre el golpe de Estado. El golpe de Estado existió, fue una fuerza brutal, violenta, que bombardeó La Moneda, quebró la democracia, murió Allende, murió mucha gente, hubo muchos presos, muchos torturados, muchos exiliados. Fue una debacle. 17 años duró la dictadura y pretenden que hoy día saludemos el 18 de septiembre y nos saltemos esta fecha importante que es el 11. Yo lamento realmente que haya sido así. El alcalde de Concepción citó a un consejo extraordinario para ver lo de la empresa Tapusa y los arreglos de la Plaza Perú. Y yo no fui. Yo no fui porque me resistía a estar en un consejo que estaba ignorando algo tan importante que afectó a toda la comunidad, porque afectó a moros y cristianos, a algunos directamente, a otros no tan directamente, pero todo el mundo estuvo afectado por no poder hablar, porque se hicieron las prohibiciones, porque hubo muchos exonerados, porque hubo relegados, porque hubo gente perseguida, hubo gente que arrancaba. Fue muy terrible lo que ocurrió y no se puede borrar así tan fácilmente de la noche a la mañana. Es lamentable lo que ha ocurrido en este sentido. Es el negacionismo más absoluto, es borrar lo que la historia dice que no se puede borrar. Y no se puede borrar porque en la memoria de la gente está. Está el golpe militar, está lo terrible que significó la pérdida de la democracia y la pérdida del Congreso, que no hubo Congreso, no hubo partidos políticos. Hemos ido recuperando poco a poco algunos elementos de la democracia gracias al esfuerzo de las organizaciones sociales, de las organizaciones que luchan por recuperar derechos. Y hoy día los derechos sociales están en entredicho porque hay un plan de seguridad que es terrible, que es una dictadura camuflada como democrática, pero es una dictadura que se va a entrometer en las vidas privadas de nosotros para cautelar justamente lo que no están cautelando, nuestra vida democrática. Y tantos otros derechos que se están perdiendo con los recortes económicos, cuyo costo, cuyo pago, lo vamos a pagar todos nosotros. Entonces, el llamado es a que nos organicemos, a que estemos siempre vinculados a otros, a no mantenernos solos y no dejarnos engañar, porque por mucha fiesta y por mucha mateada que hagamos, la historia es la historia. Y lo que pasó, pasó, y no podemos olvidar. Y no olvidamos por qué, porque no queremos que vuelva a ocurrir, porque no queremos que nunca más pasen estas cosas. Y por eso es necesario mantener la memoria. Yo soy hermana de un ejecutado político. ¿Cómo me van a pedir a mí que olvide si ni siquiera sé quiénes fueron los que mataron a mi hermano? Entonces, como este caso, hay muchos, hay miles y miles, y no se puede olvidar. Nadie está olvidado. nada está olvidado. Y esa es una verdad grande que tenemos que recordar permanentemente. Es triste tener que ocupar este espacio para decir esto, pero es necesario. Es necesario recordar, recordar, recordar, para que no pase nunca más los horrores de la dictadura. El no poder hablar, el no poder opinar, el no poder levantarse y decir esto está mal. Los presos políticos, los torturados, los perseguidos merecen un respeto, merecen estar presentes en nuestra conciencia, en nuestra cabeza, en nuestro corazón. Si no le pasó a usted, le pasó a un vecino, le pasó a un amigo, le pasó a un pariente. Le pasó también a las Fuerzas Armadas, que tuvieron que participar en hechos de los cuales se horrorizan y que todavía están sufriendo el impacto de lo que hicieron. Entonces, hoy día solamente voy a hablar de este tema, que es el tema central de la fecha. Será hasta la próxima oportunidad. Fue Olimpia Riveros, concejala de la comuna de Concepción.
0: Ahí estaba entonces la cápsula informativa junto a la concejala de Concepción, Olimpia Riveros. Ahora, una canción y luego seguimos en Plaza Independencia de Femenina.

Hablemos ahora en Plaza Independencia de la política internacional. Hay una nota periodística muy importante de Paulina de Allende Salazar, periodista de investigación del Mostrador, donde señala que las declaraciones de algunas de las más altas autoridades trasandinas sobre una soberanía que Argentina no tiene en el Estrecho de Magallanes no son nuevas ni constituyen el centro de la discusión. Para diversos expertos, añade la periodista, se tratan de un síntoma del resultado de la debilidad de nuestro Estado chileno en materia exterior. Habla del ADN trasandino que busca salida al Pacífico y proyección hacia la Antártica. El riesgo de fondo, a juicio de los especialistas, está en la nueva estrategia geopolítica que Argentina está por suscribir y en la apuesta del presidente Javier Milei por convertirse en el socio predilecto del presidente Donald Trump, en su nueva forma de concebir estratégicamente el Cono Sur bajo la denominada política Donrow. Una doctrina que, en términos generales, considera a América Latina como una zona de influencia estadounidense. En ese escenario, advierte los expertos, adquieren especial relevancia las proyecciones argentinas hacia la Antártica y el Estrecho de Magallanes, una ruta marítima estratégica que conecta los océanos Atlántico y Pacífico. Y añade la periodista, la preocupación llegó también a excomandantes en jefe de la Armada, quienes hicieron pública su posición mediante un inédito documento. La historia aconseja prudencia, pero también firmeza. Parte de lo que señala, reiteremos, la periodista Paulina de Allende Salazar en el artículo del Mostrador, Chile no la vio venir. Argentina está poniendo la música en el extremo sur. Se señala también que especialistas y excomandantes en jefe de la Armada advierten que las reiteradas declaraciones trasandinas sobre el estrecho serían parte de una estrategia geopolítica más amplia, marcada por la proyección argentina hacia el Pacífico y la Antártica, además de su acercamiento a Estados Unidos. Luego de esta información política internacional, una canción y el final del programa.

Bien, amigas, amigos, así estamos finalizando el programa de hoy, sábado 12 de septiembre, de Plaza Independencia de Femenina. Quédese con nosotros. Ya viene Música Chilena.

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5: 13 horas, 33 minutos.
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2: 13 horas 48 minutos.
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0: 14 horas, 6 minutos.
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3: 14 horas, 21 minutos.
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0: 14 horas. 30 minutos.
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1: Car. 15 horas, 4 minutos.
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Buenas tardes, bienvenidas y bienvenidos. Tarde de sábado en Disco Club, a partir de este momento y hasta las 6. Buena música con noticias, con actividades artístico-culturales también, estrenos musicales y mucho más. Acompañamos tu tarde de sábado desde el 96.7.

La Superintendencia de Seguridad Social entregó instrucciones para la implementación del Bono Extraordinario de Apoyo a la Niñez, beneficio que contempla pago único de 30.000 pesos por cada niño o niña que cumpla los requisitos. El aporte es entregado por el Instituto de Previsión Social y una de sus principales características es que no será necesario postular, ya que la identificación de beneficiarios se realizará utilizando la información disponible en los registros del Estado. ¿Orden para determinar quién será la persona que recibe el dinero? Bueno, niños y niñas de hasta 13 años que al 1 de junio pertenezcan al 80% de hogares más vulnerables. 30.000 pesos por cada niño, por ejemplo, si una familia con dos menores que cumplan condiciones podrán recibir 60.000 pesos. Pero el dinero no se entrega necesariamente al jefe o jefa de hogar. Se establece un orden considerando si el niño o niña es causante de subsidio familiar, asignación familiar o maternal, subsidio para persona con discapacidad mental, subsidio para personas con discapacidad física, sensorial, entre otros. Si no está en ninguna de esas situaciones, el bono se entrega al jefe o jefa de hogar que aparezca designado en el registro social de hogares.

Hoy sábado a las 7 de la tarde es la última función de Circaos, espectáculo familiar de la compañía Le Guau, que fusiona circo tradicional y callejero combinando humor, acrobacias y diversas disciplinas circenses, en una experiencia artística, dinámica, cercana y accesible a todo tipo de público. Para sumergirse en el universo del circo, desde la risa, la destreza y la emoción. Sala de cámara, Teatro Bio Bio. Entradas en Sistema Ticket Plus. 19 horas.

Una de las voces fundamentales y más queridas de la música popular chilena marca el inicio de una etapa renovada. Javiera Parra presentó su nuevo sencillo, Cariñar, su esperado retorno musical. Un nuevo sencillo que es el primer trabajo en estudio en 7 años desde el lanzamiento del álbum Gracias a Violeta del 2019, que grabó junto al Cuarteto Latinoamericano y de las últimas composiciones de Violeta Parra. Cariñar inaugura un capítulo sonoro caracterizado por la madurez y la sutileza interpretativa. Javiera Parra, Cariñar.

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5: 15 horas, 29 minutos.

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Recordemos que en esta fecha el partido entre Universidad de Concepción y Huachipato fue aplazado para el próximo 2 de octubre. 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
2: Empresa constructora requiere maestra de terminaciones, labores de pintura, sellado y acondicionamiento de espacios, obras, sector El Venado en San Pedro de la Paz. Contacto el 95 60 75 78.

0: inscripción. De 16 a 18 horas, lunes a viernes, Freire 57. Se requiere panadero, pastelero o empanadero, disponible para trabajar full time. Contacto el más 56-93-6899-376. Más 56-93-6899-376. Se requiere señorita para trabajar en confitería, sector centro de Concepción. Lunes a viernes, 14 a 18 horas, sábado 10 a 14. Contacto el más 56-99-07-83-580. Más 56-99-07-83-580. Se requiere cortadora o cortador textil para taller de confección de ropa escolar y trabajo ubicado en Talcahuano, sector industrial Jaime Repullo. Contacto el más 56-93-27-43-800. Más 56-93-27-43-800. Se necesita mecánico automotriz, al menos 5 años de experiencia. Enviar currículum 967-3214-22. 967-3214-22. Se requiere contratar persona para realizar aseo media jornada. Contacto el más 56-93-41-42753. 93-41-42753. Se requiere peoneta, presentarse con antecedentes en Andrés Lamas 79, Concepción. Andrés Lamas 79. Contacto el 93-413-2034. Se requiere auxiliar de aseo, turno de noche, experiencia, tratamiento de pisos y uso de máquina de limpieza. Lunes a viernes. Contacto el más 56-96-39-23-978. Más 56-96-39-23-978. Constructora requiere maestro, experiencia comprobable, trabajo con sistema AIFS, instalación y terminaciones, disponibilidad inmediata. Contacto el más 56-9-660-99852. Más 56-9-660-99852.
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9: 15 horas, 58 minutos.

Hoy continúa el show del ciclo Ruta de la Música en su modo Rally 2026, con la presentación a las 9 de la noche en la bodeguita de Nicanor, de Leo Mael y Los Navegantes. Aníbal Pinto, 1661, la entrada es liberada en la bodeguita de Nicanor desde las 9 de la noche.

Supermercados de Chile, Asociación Gremial, llamó a las personas a planificar sus compras y consultar anticipadamente los horarios de atención del jueves 17 de septiembre, que podrán variar según cadena y local. La actividad normal se retoma el día 20. Recuerde que las salas de supermercados del país permanecerán cerradas viernes 18 y sábado 19 de septiembre, ya que ambas fechas corresponden a feriados obligatorios e irrenunciables para trabajadores del comercio. De acuerdo a la normativa vigente, el descanso debe comenzar a más tardar a las 21 horas del jueves 17 de septiembre y se extenderá hasta las 6 horas del domingo 20. Por esta razón, establecimientos deberán finalizar anticipadamente la atención al público durante la jornada previa, de manera que trabajadores puedan abandonar locales dentro del horario establecido por la ley. Los supermercados retomarán funcionamiento el domingo 20 de septiembre. Horarios de apertura podrán variar de acuerdo con cada cadena, por lo que se recomienda revisar previamente sitios web, redes sociales o canales habituales de información. Esta medida se aplica a salas de supermercados, cualquiera sea la ubicación o administración, en conformidad a la ley 20.512 y 20.629 y con disposiciones del artículo 36 del Código del Trabajo.

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3: 16 horas, 33 minutos.

Vestalag dio inicio a una nueva etapa en su carrera musical con Besito en la Barra, una canción que propone un pop enérgico y despreocupado que se mueve entre el funk carioca, la música disco y algunos elementos electrónicos, llevando al terreno musical esa sensación de salir, de coquetear y permitirse perder el control por una noche. Lo nuevo de Vestalag, Besito en la Barra.

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Se arrienda taller para mueblería o bodega. Contacto al teléfono 97 73 13 838, o directamente sector Barrio Norte, calle Galvarino 2230, Concepción. Se vende set de baño, tina, taza con estanque y vanitorio, todo en 100.000 pesos conversable. También se puede vender por separado. 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Se vende cama clínica en buen estado con colchón antiescara. Se envían fotos. Número de contacto más 56 99 57 04 546. Se entrega en sector Remodelación Simmons en Talcahuano. Valor 150.000. Más 56 99 57 04 546.

Hay discos que dejan de pertenecerle solo a quienes lo grabaron para convertirse en patrimonio de un país. Pateando Piedras, el segundo álbum de estudio de Los Prisioneros, es uno de esos casos. Y 40 años después de su lanzamiento, sigue sonando, y hoy la banda y fanáticos tienen sobradas razones para celebrar. La conmemoración del aniversario va a arrancar el 15 de septiembre con una batería de actividades pensadas para que el legado de Los Prisioneros no quede solo en el recuerdo. La banda de San Miguel, formada por Jorge González, Claudio Narea y Miguel Tapia, construyeron una identidad musical que trascendió los escenarios. El primer gran hito de conmemoración será un concierto de Miguel Tapia, el baterista y miembro fundador de la banda, en el Teatro Caupolicán el martes, interpretando Pateando Piedras de manera íntegra con otros grandes éxitos de la banda. Se suma también Pateando Piedras, 40 años de historia, exposición en la sala City Lab del Centro Cultural Gabriela Mistral, que va a estar del 13 al 17 de septiembre. Y desde el 15 al 23 de septiembre, estaciones San Miguel, El Llano, Los Héroes y Franklin de la línea 2 del Metro de Santiago tendrán un circuito de comunicación dedicada íntegramente al aniversario, a 40 años de Pateando Piedras.

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2: Son las 17 horas.
3: Un abrazo a todos los viejos de mi patria, oiga, desde el norte hasta el sur. Y agradecido a este cantor, oiga, y que le hayan dado tanto apoyo, especialmente a la música campesina, oiga. Bueno, ¿y cómo estamos para una cueca, pues? ¡Sí! ¡Vamos al tiro nomás!

Jepe regresa a uno de los momentos más emblemáticos de su repertorio con Bomba Chaya, Salto Moreno, una nueva versión de la canción incluida originalmente en Jepe 2012, álbum que consolidó al cantautor como una de las voces más relevantes del pop latinoamericano. Y 14 años después cobra nueva vida con Fuerza Maestra, agrupación de bronces folclóricos con más de 2 décadas de trayectoria. Bomba Chaya, lo nuevo de Jepe.

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El Tribunal Constitucional decidió suspender tres nuevos cuadernos de remoción de jueces, esto en medio de la deliberación que realiza la Corte Suprema de casos de magistrados que viajaron al extranjero, pese a estar con licencia médica. A la fecha serían ya más de 10 los casos de jueces que están en esa situación, por lo que el máximo tribunal no se va a pronunciar sobre ellos. La situación más emblemática es la del juez titular del séptimo juzgado de garantía de Santiago, Daniel Urrutia, quien logró que el tribunal admitiera a trámite su nuevo requerimiento y suspendiera sus cuadernos de remoción. Para remover a un juez se requiere de una mayoría de 11 de 21 votos. Solo se comunicarán decisiones una vez terminadas todas las votaciones. Ya trascendió, eso sí, que de los 25 casos revisados se habría acordado expulsar a solo 3 de los magistrados.

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La Municipalidad de Concepción desarrolló un operativo coordinado junto a carabineros y unidades municipales en la recuperación de una vivienda ubicada en calle Lientour, esquina Freire. El inmueble se encontraba abandonado y había sido ocupado de manera irregular, generando preocupación entre residentes del sector por la acumulación de basura, pernoctación de desconocidos y ocurrencia de incivilidades. La intervención se realizó en resolución sanitaria, lo que facultó el retiro de residuos, materiales e insumos asociados a la ocupación. La propiedad pertenece a una adulta mayor y quedó en desuso luego de que antiguos arrendatarios, una empresa funeraria, abandonaran el recinto sin previo aviso y dejando una millonaria deuda. La estructura fue tomada de manera ilegal, transformándose en un punto crítico para el barrio. En el procedimiento se detuvo a una persona para llevar a cabo control de identidad como parte de procedimientos preventivos del operativo.

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15: 17 horas, 58 minutos.

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10: 18 horas, 33 minutos.
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5: 19 horas, 1 minuto.
6: Oye, ya, da vuelta la chuflayera para el lado de allá, mira que me pegaste un damajuanazo que casi me da y vuelta, te voy a contarte.
7: ¿Sabes que estás equivocado, chico? ¿Sabe? He tomado re poco. Sí, el cigarrillo, estoy fumando mucho.
6: ¿El cigarrillo? ¿De cuáles estáis fumando?
7: Estoy fumando Lucky.
6: ¿Lucky Chai?
7: No, Lucky me convida.
6: Le estáis poniendo mucho entre peri y bigote, flaco. En el comedor no te soltáis de la garrafa, sí. Te está loreando.
7: No, es que yo soy como los de tu familia, po.
6: ¿Qué? ¿Qué le voy a sacar a mi familia? En mi familia no hay ningún aficionado al trago, Gancho.
7: Eso sí, Gancho. En la familia del chico no hay ningún aficionado. Sí, son todos profesionales. ¿Qué le parece? Y ahora un traguito de chicha de cura cabina.
6: ¡Una parejita!
8: Oiga, tía, ¿dónde está?

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0: Ya, pues, compadre, ¿hasta qué hora va a estar finando? ¿Por qué no dice un versito mejor?
1: Al tiro el verso, escúchalo nomás.
2: Ya.
1: Muchos salen a la fiesta a bolsear y a codear pucho. No compran tabaco ni hoja y el pital les gusta mucho.
0: Los vasos están secando, cuidado con los bolseros, porque están como alquilados, ¿a cuál lo seca primero?
1: Yo evito al que bolsea, quien tomar largo se apura, al poco rato se cura y al que ha gastado lo dea. Y al poco rato pelea con su mismo compañero. Defiéndanme, caballero, si algo digo a lo contrario, pues tener es necesario, cuidado con los bolseros.
3: Entonces cantemos la cueca y los bolseros, compadre.
4: Bueno, para
1: Magnolio. Yeah. La echamos con la cueca y los bolseros.

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1: Empresa constructora necesita maestra de terminaciones, labores de pintura, sellado y acondicionamiento de espacios en obra sector del Venado, San Pedro de la Paz. Interesadas, comunicarse al 95-607-5783. Se necesita maestro fabricador e instalador de muebles de melamina, trabajo en taller y obra, clientes según proyecto, jornada según contrato de trabajo. Comunicarse con David en el más 56 98 921 41 57. Se necesita panadero, pastelero, empanadero, disponible para trabajar de inmediato. Más 56 93 689 93 76. Se necesita señorita para trabajo en confitería, sector céntrico de Concepción, que sepa hacer helado soft. Comunicarse al más 56 99 078 3580. Esto es de lunes a viernes de 14 a 18 horas y el sábado de 10 a 14 horas. Se necesita peoneta, tratar con sus antecedentes, currículum, en Andrés Lamas 79 en Concepción. Fono contacto 93 413 20 34. Se necesita auxiliar de aseo turno noche, con experiencia en tratamiento de pisos y uso de máquinas de limpieza. Jornada completa lunes a viernes. Comunicarse con señora Elizabeth en el 96 392 39 78. Constructora necesita maestro, experiencia en trabajo con sistema EIF, instalación y terminaciones. Interesado enviar antecedente con experiencia laboral, mensaje más 56 96 609 98 52. Se necesita persona para aseo en casa particular, media jornada, solo personas de Concepción. Comunicarse más 56 93 414 27 53.
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1: Cambalache.
2: Se vende vestido de chinita rosado, talla 12, en 12 mil pesos. Interesados, comunicarse al más 56 92 215 91 23. Se vende un colchón de una plaza y media en buen estado en 75 mil pesos. Está casi nuevo. Interesados, interesadas, comunicarse al más 56 94 944 1997. Colchón de plaza y media en 75 mil pesos. 94 944 1997. Se vende un calefactor marca Magifesa en 10 mil pesos. También ropita de guaso niño talla 4, pantalón y manta en 5 mil pesos. Interesados, comunicarse al más 56 96 631 09 31. Se vende un generador por no uso de 2.500 watts en 210 mil pesos conversable. Una bicicleta Aro 27,5 marca Jeep, buen estado, en 165 mil pesos. Conversable el valor. Comunicarse al 95-698-2238. 95-698-2238. Se vende un set de baño, tina, taza con estanque, vanitorio, todo en 100 mil pesos conversable. También se puede vender por separado. Comunicarse al 99-051-6069. Se vende una trotadora eléctrica, full equipo fitness, en 300 mil pesos. Una camioneta Ford Ranger Limited 2011 en 8 millones de pesos conversable. Un auto Chevrolet Spark 2013, 3 millones 500 mil pesos. Para todo eso, en el más 56 93 628 3570. Se vende una guitarra clásica Scorpio con su funda, cuerdas nuevas y también tenida de guasito, talla 10, sombrero, manta, pantalón, chaqueta, todo en 24.990 pesos. Para la guitarra y la tenida, en el 98-544-85-12. Se vende un espejo de pared grande para casa o boutique, 90 mil pesos conversable, y una trotadora en excelente estado, 94-2-44-95-49.
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